0: Muchas veces ni las merecemos, pero por el amor que nos tienes, siempre nos ayudas en tanto, Padre Celestial. Te pedimos que nos abras el corazón y la mente esta mañana, así como estamos hablando un poco de la Biblia, tu palabra y la Iglesia Católica. Entonces, acompáñanos para que nosotros, todo lo que digamos, lo hacemos con mucho amor para ti y para darte a ti todo honor y toda gloria. Te lo pedimos en nombre de nuestro Señor Jesucristo, en nombre del Padre, del Hijo y del Espíritu Santo.
1: Amén.
0: Bueno, hermanos, buenos días. Hoy escogí el tema de la Biblia y la Iglesia Católica. Cuando decimos la Biblia, ¿qué es lo que viene a mente para cada uno de nosotros?
2: La palabra de Dios.
3: La Biblia.
0: La Biblia, la palabra de Dios, ok. Uh-huh. ¿Cómo creen ustedes que se formó la Biblia?
4: Pues en 1380 y el Papa Gregorio, yo creo que era, no me acuerdo cómo se llamaba el Papa, pero él propuso y exigió que se hiciera la Biblia, ¿verdad? Y unos monjes y después ellos mismos, los que estaban arriba, que son cardenales o obispos, decidieron cuál libros aceptar y cuáles.
0: Así es.
5: Por el Espíritu Santo inspirar a las personas en testimonios de lo que vieron y vivieron cuando estaba Jesús.
0: Así es, ok.
6: Historias que se estaban diciendo over and over again.
0: Ok. Uh-huh.
4: Y yo cuando yo oigo de la Biblia, digo, ahí nos dice Jesús en el Nuevo Testamento cómo nos podemos salvar.
0: Amén. Uh-huh. Y la Biblia, como la conocemos, está dividida en dos partes. Sí. ¿Cuáles son las dos partes?
2: El Antiguo Testamento,
0: y el Nuevo Testamento. Entonces, ¿qué evento divide los dos?
2: El nacimiento del Señor Jesucristo.
0: Nuestro Señor Jesucristo. Ahí comienza el Nuevo Testamento. Ok. Entonces, tenemos un buen concepto, yo creo, de lo que es la Biblia. Uh-huh. Ahora, como dijo Tony, ¿verdad? El año más o menos 390, algo así, ¿verdad? Después de Jesucristo, fue cuando se juntó y por medio de la inspiración del Espíritu Santo, uh-huh, ¿verdad? Se puso lo que llamamos la Biblia, se juntó, se formó la Biblia, ¿verdad? Y esa es la única que existía por 1200 años después. Más o menos el año 400 fue cuando, digamos que el año 400 fue cuando se formó. Uh-huh. 1200 años más, y 400 son 1600, ¿verdad? Todo ese tiempo es la única Biblia que existía, ¿verdad? Uh-huh. Porque esa es la Biblia original,
5: sí,
0: ¿verdad? Esa es la Biblia de la Iglesia Católica, ¿verdad? Es la que teníamos, uh-huh, ¿verdad? Uh-huh. De la original. Ahora, en 1600 más o menos, hubo un sacerdote, obispo, ¿verdad? Que quería, o cardenal, no sé qué, que quería ser el Papa, que se llamaba Martín Lutero, ¿verdad?
5: Ah, sí.
0: Y no lo escogieron a él, ¿verdad? Y ya tenía sus pleitos con la iglesia y todo,
5: sí,
0: eso,
5: sí,
0: ¿verdad?
5: Sí.
0: Y decidió dividirse, separarse de la iglesia. Y esto dijo, ahora yo voy a mandar en mi propia iglesia luterana, ¿verdad? Martín Lutero. Y él comenzó a cambiar las cosas de la Biblia, uh-huh, que él no estaba de acuerdo, con las que él no estaba de, uh-huh, acuerdo, ¿verdad? Y formó su propia iglesia con su propia Biblia.
5: Sí.
0: Ya se desvió de la Biblia original, que era,
5: sí,
0: la que tenemos en la Iglesia Católica, ¿verdad? Y luego Martín Lutero y sus grupos se enojaron entre ellos mismos y se dividieron y formaron otra iglesia.
5: Oh.
0: Y ellos también dijeron, estas no nos gusta de la Biblia, lo vamos a cambiar.
5: Uh-huh.
0: Y así se fue,
5: sí.
0: Y ahí se va. Ahora hay miles y miles de diferentes religiones cristianas, que se llaman cristianas, ¿verdad? Y todos empezó con división entre ellos, y todavía se están dividiendo,
5: sí,
0: ¿verdad? Sí. Yo lo he visto aquí en nuestra área, ver a varias personas que eran, estaban juntos con sus propias con una iglesia y que no era católica, era no cristiana, pero no católica, y luego se enojaron, se dividieron y ahora tienen dos o tres iglesias, ¿verdad? La iglesia católica todavía permanece firme a la Biblia original que viene desde el tiempo de Jesucristo, que fue formada más o menos en el año 400 o 390, algo así, después de Jesucristo, y esa es la Biblia que usamos, ¿verdad?
2: Deacon, yes. Una pregunta. ¿Qué, puede repetir el año donde se dividió eso de la católica?
0: Exactamente no lo sé, pero más o menos 1600, ¿verdad?
1: 1600, en los early 600, do you know exacto?
4: Yeah, somewhere there.
0: All right, okay. Fue cuando comenzó a dividirse, ¿verdad? Esos que no querían seguir las enseñanzas así como estaban, ¿verdad?
5: No les parecía.
0: No les parecía.
4: May I?
1: Yes, sir.
4: Interject. All right. So this is just a historical perspective, because the Catholic Church, founded by Lord Jesus, really started very pure, strong, and inspired. Even, of course, every moment it's inspired. But as every organism, social organism or something, it goes through stages. Mm-hmm. So it came from very high level, then little by little through the years it had gone down a little bit. So Martin Luther reacted to those things that our Catholic Church was doing, and so he wanted a reform, right? Reform. One thing good that came out of that, separation from the original church, was that our Catholic Church launched a counter-reformation, so that whatever things that needed to be corrected, the Catholic Church corrected them. And then unbeknownst to them, saints who maybe were in the vanguard of that movement were Saint Teresa of Avila, Saint John of the Cross, and all that. So the Catholic Church was kind of put back in its track, and then it even improved from there. So that's the whole thing about the Reformation of Luther, which did an indirect good for the church.
0: Y como está diciendo nuestro hermano Larry aquí, como esa Biblia, esa esa original, ¿verdad? Con sus modificaciones que hicieron, ¿verdad? Es la que tenemos desde el tiempo de Jesucristo, ¿verdad? Desde el tiempo de 390 años después y todo. Esa es la Biblia original, ¿verdad? Yes. Entonces es la que seguimos nosotros, ¿verdad? Y han hecho cambios porque no les conviene ciertas cosas, ¿verdad? A lo mejor si tenemos tiempo vamos a enseñar algunos de esos cambios, ¿verdad? Entonces hace poco, en celebrar un servicio de la iglesia, ¿verdad? A mí me gusta ponerle bastante énfasis, ¿verdad?, a ciertas cosas cuando tenemos un servicio, ¿verdad? Y durante un servicio, explicarle a la gente que la Eucaristía es Jesucristo. Uh-huh. No es una representación, no es una imagen, no es un no, es Jesucristo mismo. El mismo Jesucristo que anduvo en la tierra hace 2000 años está presente en la Eucaristía. Esa es uh-huh. la Eucaristía, ¿verdad? Uh-huh. Y es tan importante que nosotros le demos la reverencia que merece, ¿verdad? Porque es Jesucristo mismo. Entonces, cuando la recibimos, ¿verdad? Yo les siempre les anunciamos a la gente, ¿verdad?, que por favor hagan como quien dice un altar, una mano abajo de la otra, ¿verdad?, para recibir a Jesucristo con reverencia. Si la puedes recibir en la lengua si quieres, ¿verdad?, en la boca, pero si lo quieres en la mano, haz un altarcito con tus dos manos, ¿verdad? Y así, entonces, tan presto que te la ponen en la mano, tú debes de agarrarla con la otra mano, ponerte en la boca antes de moverte, porque estás en la presencia del Señor. Y por los siguientes varios minutos, reflexiona sobre lo que acabas de recibir. A Jesucristo mismo, el mismo que anduvo en la tierra hace 2000 años, está contigo, está en tu presencia, en tu cuerpo, y tú te lo acabas de comer, como nos dijo Jesucristo, ¿verdad? Es tan importante eso, hermano. Ahora, yo sé que algunos no creen en eso, ¿verdad? No, ¿cómo haces un pedazo de pan, ¿verdad? ¿Cómo te atreves a decir que es Jesucristo, ¿verdad? Y ese es el argumento que tienen los que no creen, ¿verdad? Pero ahora voy a hablar otra vez de la Biblia. La Sagrada Escritura, la Biblia, es la palabra de Dios. Ahora, si no quieres aceptar eso, bueno, está bien. Dios nos dio la libertad del free will, ¿verdad? A que decidamos si queremos aceptar la palabra de Dios o no, ¿verdad? Cada uno de nosotros tenemos que decidir si la vamos a aceptar. Pero no es como una cafetería, como les dije antes, ¿verdad?, que me gusta esto y esto sí lo voy a aceptar. Esto no me gusta, no quiero, ¿verdad? Esto sí, esto no.
5: A buffet.
0: It's not a buffet, ¿verdad? No es. O la aceptas como la palabra de Dios o no, ¿verdad? Tú no puedes decir, nosotros individualmente no podemos decidir que esto sí voy a aceptar y esto no voy a aceptar, esto sí, esto no, esto sí, esto no. No. ¿Es la palabra de Dios o no es la palabra de Dios? Es cosa tuya, ¿verdad? Y tú decides, ¿verdad?
5: Sí.
0: Porque después vamos a tener que darle cuentas a Jesucristo, ¿verdad? Amén. Jesucristo es la palabra de Dios, y todo lo que está ahí, pues es Jesucristo, la palabra de Dios, ¿verdad? Entonces, comienza en eso. ¿Tú aceptas la Biblia como la palabra de Dios o no?
5: Sí.
2: Amén, sí.
0: Any comments on that? ¿Algunos comentarios?
2: La palabra de Dios es viva.
5: Y eficaz.
2: Y exactamente, y seguimos entre día tras día que la escuchamos o la leemos, los afecta en diferentes modos de nuestra vida, y esa es por eso se llama la palabra de Dios.
0: Así es.
2: Y eso para mí en verdad fuerzas diario cuando leo un pasaje de palabra. Me da fuerza para existir, porque él es nuestro, ¿cómo te diré?, la resurrección de él, salvándolos a nosotros, nos inspira a seguir la palabra.
3: I have also something on that. Mm-hmm. You see, when we open the Bible, we see text and words.
2: Correcto, right.
3: But where do the text and words come from thoughts, right?
2: Mm-hmm.
3: So the Bible is the I would say the frozen thoughts of God, meaning the thoughts of God that were put down in words.
2: Amen.
3: So many saints and mystics have, when they read the Bible or pondered upon the words, they did not merely stop with the words. They went straight to the thoughts that are behind the word. That's why so many of them, well, one of them, Saint Teresa Benedicta, said you can never exhaust the Bible because the source is limitless.
0: Amen.
2: Amen, right.
0: Amen to that.
2: Mm-hmm.
0: Así es, y como, por eso es importante que la primera decisión que tenemos que hacer es, ¿la aceptamos como la palabra de Dios o no? Y una vez más, no puedes decir, voy a aceptar estas partes y voy a rechazar estas otras partes. No, o las aceptas como la palabra de Dios o no. ¿verdad?
4: Yeah, es la palabra inspirada por el Espíritu Santo, ¿verdad? Sí, pero los evangelios son testigos. Ellos andaban con, y él les enseñó todo lo que él sabía que tenía que enseñarles a ellos, ¿verdad? Y eso es lo que, y las otras es que hablaban a las iglesias, por ejemplo, Corintio, ahí estuvo Pablo, ahí estuvo Pedro y estuvo varios apóstoles, ¿verdad? Ellos se movían y se iban para otro lugar, entonces les escribían para atrás a esas, para darles consuelo, ¿verdad?
0: Instrucción
4: también, ¿verdad? Sí. Y ese es como se guardó en sus pueblos. Por ejemplo, Corintio recibió la carta, ahí estaba en Corintio esa carta. Cuando vino el Papa Gregorio, cuando decidieron hacer la Biblia, fueron a estos lugares a levantar esas cartas, para llevarlas y ponerlas en la Biblia.
2: Eso formuló la Biblia.
0: Ok, entonces, ¿por qué nosotros los católicos decimos que la Eucaristía es actualmente la presencia de Jesucristo? ¿Por qué?
2: Porque Jesús
5: mismo lo dijo.
2: Lo dijo.
0: Exactamente. Y hay cuatro lugares en la Sagrada Escritura, en la Biblia, que nos dice eso. Y esos son los primeros cuatro cuadritos que ven ahí en las hojas que les di, ¿verdad? Voy a pedirles que si los pueden leer real quick. Flor, do you want to read the first one?
5: The first one.
0: El site, ¿de dónde es?
5: De Mateo 26, 26 al 28, la última cena. Mientras comían, Jesús tomó un pan, lo bendijo, lo partió, lo dio. Perdón. Lo dio a sus discípulos y dijo: tomen y coman, esto es mi cuerpo.
0: Repeat that last phrase. Esto.
5: Toman y coman, esto es mi cuerpo.
0: Esas son las palabras de Jesucristo. Síguele, I'm sorry.
5: Sí. Después tomó una copa y luego de dar gracias se la dio mientras decía: beban todos de ella, porque esta es mi sangre.
0: ¿Otra vez esa parte? Esta,
5: beban todos de ella, porque esta es mi sangre de la alianza derramada por muchos para el perdón de los pecados.
0: Hermanos, esas son las palabras de Jesucristo en la Sagrada Escritura. Ese es de Mateo. ¿Quieres leer el de Marcos?
4: Ok. Marcos 14, 22 al 24. La última cena. Mateo 26, 26, 30. Lucas 22, 14, 20. Y Corintios 11, 23 al 25. 22. Mientras comían, Jesús tomó pan y después de bendecir a Dios, lo partió y se lo dio a sus discípulos, diciendo: tomen esto, es mi cuerpo.
0: Tomen.
4: Esto es mi cuerpo. 23. Luego toma una copa y después de dar gracias a Dios, se la dio a sus discípulos y todos bebieron de ella. Luego les dijo: esta es mi sangre.
0: Esta es mi sangre.
4: De la alianza que se derrama por muchos.
0: Amén, hermanos. Bueno, ya escuchamos lo que dijo Mateo, ya escuchamos lo que dijo Marcos. Ahora vamos a ver qué dice Lucas.
7: Lucas 22, 19 hasta 20. La última cena. Luego tomó un pan y después de dar gracias a Dios, lo partió y se lo dio diciendo: esto es mi cuerpo.
0: Esto es mi cuerpo, okay.
7: Entregado por ustedes. Hagan esto en memoria mía. De la misma manera, tomó la copa después de cenar, y les dijo: esta copa es la nueva alianza sellada con mi sangre derramada por ustedes.
0: Esta es mi sangre. Entonces, hermanos, ahí tenemos lo que dijo Mateo, lo que dijo Marcos, lo que dijo Lucas. Y hay una referencia más, ¿verdad? En la primera carta de San Pablo a los Corintios. La voy a leer rápidamente aquí. Porque, okay, dice, porque, otra vez, es San Pablo a los Corintios. Porque yo recibí de parte del Señor aquello que les he transmitido, a saber que el Señor Jesús, en la noche en que iba a ser entregado, tomó un pan, pronunció la acción de gracias, lo partió y dijo: esto es mi cuerpo que entrego por ustedes, hagan esto en memoria mía. Después lo mismo con la copa, diciendo: esta copa es la nueva alianza sellada con mi sangre, cada vez que la beban, háganlo en memoria mía. Por eso cada vez que comen de este pan y beben de esta copa, anuncian la muerte del Señor hasta que vuelva. Hermanos, cuatro diferentes lugares en la Sagrada Escritura nos dice lo que está sucediendo. Jesucristo mismo, ¿verdad? Son las palabras de Él.
5: Amén.
0: Si no lo quieres aceptar, no lo aceptes, ¿verdad?
5: Uh-huh.
0: Pero son las palabras de Jesucristo, ¿verdad?
5: Sí.
0: Y yo creo que algún día vamos a estar cara a cara con Él.
5: Uh-huh.
0: Y nos va a preguntar: ¿qué fue lo que no entendiste de mis palabras?
5: Exactamente.
7: I read a while ago the thoughts of St. Thomas about this. St. Thomas said that the scriptures are divinely inspired, so they come by inspiration of the Holy Spirit. Well, especially the Eucharist is a divine fiat, meaning it's as if during the start of creation, when the Lord said, "Let there be light," light appeared. This is also like that. This is my body, and His body just is there.
0: Right. Y hay muchos que dicen que no lo creen, porque cómo va a cambiar ese pedazo, porque todavía se parece pan y todavía no ha cambiado y todo eso, ¿verdad? Y les pregunto yo, a un amigo le pregunté yo, dijo, ¿y cómo hizo para que se abriera el mar? Y quedó seco todo. ¿Cómo es? ¿Eso sí lo crees? Pues que sí. Y a Lázaro, que estuvo muerto cuatro días, ya lo se levantó. ¿Cómo es posible? ¿Crees eso? Pues que sí. Entonces, y a otros que también la hija de Jairo y todo eso, ¿verdad? ¿Crees eso? Pues que sí. Bueno, ¿por qué es que no puedes entender esto? Son las palabras de Jesucristo mismo,
5: sí,
0: diciendo esto. No son nuestras palabras, son las de Jesucristo.
5: Como dice en su palabra, para Dios todo es posible.
0: Todo, todo. Me gusta el punto que hizo Larry ahorita también, ¿verdad? Que muchas veces la palabra de Dios nos habla en forma que nosotros a lo mejor no entendemos bien luego, ¿verdad? Pero si le ponemos atención, aunque no le entendamos, ¿verdad? Más adelante algo va a
5: click.
0: Sí, ¿verdad?
5: Sí.
0: Dice, eso era lo que quería decir, ¿verdad?
5: Sí.
0: Y lo vas a aplicar a tu situación, ¿verdad?
5: Sí.
0: Y cada uno de nosotros somos diferentes, uh-huh, o cada uno vamos a tenerlo la explicación de una forma u otra que le vamos a entender, porque es lo que Dios quiere que entendamos así, ¿verdad?
5: Right.
0: Entonces, ¿qué es lo que no entendemos? No sé, ¿verdad? Pero esa es ahí está la palabra de Dios. En cuatro diferentes lugares en la Sagrada Escritura nos dice claramente, ¿verdad?
2: Pero dicen, por eso cada vez que la leemos, como dije antes, nos afecta diferente, la interpretamos diferente.
5: Sí.
2: Y por eso se dice uno, se califica a uno como the living word, ¿verdad? La
0: sí,
2: palabra viva,
0: sí,
2: ¿verdad? Y porque nos afecta en diferentes modos. Dios, que quien nos inspira y que los indica que Dios está con nosotros todos los días, todos los días. Cada vez que la ley está contigo.
0: Así es. Bueno, tenemos tiempo. Ahora ya es el break. So vamos al break.
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6: Sí, le queremos dar gracias a todas las personas que lo están viendo en Facebook Live y en el radio. Unos poquitos announcements que en la Inmaculada Concepción van a tener noche de alabanzas cada primer y tercer viernes del mes a las 6, de las 6 a las 8 en el Salón de la Capilla del Sagrado Corazón de Garcías, de los Garcías. Y también las registraciones del CCE ya se abrieron. Yo creo que se abrieron en todas las parroquias. So, padres, chequen con su oficina para que puedan empezar a registrar a sus niños para la doctrina. Así se dice antes, yo creo.
0: Sí, así es.
6: Y este es, no es de católico ni nada, pero para la comunidad van a tener una
9: Health Fair.
6: Es como los soldados.
4: Lone Star.
6: El Lone Star. Que van a tener en. Válgame, se me fue. Bueno, déjenme decirles
0: Olive,
6: también.
0: Olive Hinojosa.
6: Olive Hinojosa. Yes. Tres días.
0: John and Olive Hinojosa Elementary.
6: Y hay muchas cosas que están ahí. Los niños ahorita les están dando también dentista. Mm-hmm. Los, y también. Check up for the
4: physicals
6: for cuando van al equipo de los deportes. Y también dicen que hay también para los perritos y las perritas y los gatitos, les están dando inyecciones también, y los dentistas para los niños de 18 para abajo.
0: Okay.
6: So, hay mucho ahí en Olive Hinojosa, son tres días.
4: Sí. Y es para todo el condado.
6: Es para todo el condado.
0: Okay.
6: Y otro que me acabo de acordar, el Sarah Club y el padre Eduardo, vamos a tener, invitar a todos los niños de 13 años para abajo, to serve 13-year-old, minimum of age. Vamos a tener un práctica para todos los altar servers. Va a ser el día primero de las 12 a las 3 de la tarde en el Parish Hall, para registración y entrenamiento a todos los altar server boys. So, si están interesados, llamen a la oficina también.
2: 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Si tienen que inspirarse diariamente, ahí estamos con la misa. Okay. Seguimos con nuestro programa.
0: Gracias Roel. Muchos anuncios, qué bueno. También vamos a seguirle. Estamos hablando de la Biblia y la Iglesia Católica. Una de las cosas que nos gusta a nosotros es rezar, ¿verdad? Rezar personalmente, íntimamente, individualmente, y también en grupo, ¿verdad? Uh-huh. Y una de las oraciones que decimos, ¿verdad?, es el Padre Nuestro, ¿verdad? Uh-huh. Esa es una oración que yo creo que casi todas las religiones cristianas lo tienen, ¿verdad? Y está en la Biblia también, ¿verdad? Uh-huh. Está en la Biblia, en la hoja que les di. Uh-huh. Si acaso se fijan los últimos dos cuadritos. En los últimos dos cuadritos, ahí está el Padre Nuestro, ¿verdad? Flor, ¿quieres leer uno de esos dos, cualquiera de los dos? ¿El de Lucas o el de Mateo? Okay.
5: Lucas 11, del 1 al 4, Padre Nuestro. Jesús le respondió: cuando ustedes oren, digan: Padre, santificado sea tu nombre, venga tu reino, danos hoy nuestro pan de cada día, perdona nuestras ofensas, porque también nosotros perdonamos a todos los que nos ofenden, y no nos dejes caer en la tentación.
0: Y ese fue como Lucas lo puso, Y Mateo es casi igual, ¿verdad? No sé si es necesario leerlo, pero es casi las mismas palabras, ¿verdad? Están diciendo lo que Jesucristo mismo les dijo. Acuérdense que Jesucristo se iba, cuando andaba en el monte y todo eso, viajaban de pueblo a pueblo. Uh-huh. Y Jesucristo se separaba de ellos, ¿verdad? Y rezaba solo, a solas, ¿verdad? Y una de las veces lo paró uno de los discípulos y de los apóstoles y le dice: Maestro, antes de que te vayas, enséñanos a rezar para que nosotros también recemos como tú rezas, ¿verdad? Uh-huh. Y Jesucristo le dijo: ok, cuando recen, recen así. Y nos dio el Padre Nuestro, uh-huh, ¿verdad? Salió de la boca de Jesucristo. Esa es la oración más bella que tenemos, porque salió de la boca de Jesucristo, ¿verdad?
5: Él no los dejó.
0: Él no los dejó, Él no los dio. Él nos dijo: cuando recen, recen así, ¿verdad? El Padre Nuestro. Un amigo me dijo una vez, porque yo le pregunté que si rezaba, dijo: yo no sé rezar. Y le dije, le pregunté: ¿y sabes el Padre Nuestro? Dijo: sí, como que se le cayó mal de que le preguntara. Le dije: pues ahí comienza con ese. Reza un Padre Nuestro todos los días. Cuando despiertas en la mañana, di un Padre Nuestro. ¿Qué te vas a tardar? Algunos 15, 20 segundos a lo más, ¿verdad?
5: Yeah.
0: Y ya comienzas el día bien, ¿verdad?
5: Sí.
0: Con
5: sí,
0: el
5: claro.
0: Padre Nuestro. Y está en la Sagrada Escritura, en la Biblia, ahí está. En Lucas 11 y en Mateo 6, ahí está, ¿verdad?
2: Que el Padre Nuestro podría hacer un programa entero.
0: Yo sé.
2: De la explicación que tiene cada frase, del Padre, de la oración esa,
0: sí,
2: ¿verdad?
0: Right.
2: So, podría ser totalmente un programa entero.
0: Exactamente.
6: Uh-huh. Bueno, hablando de eso, de programa entero, voy a tirar algo ahí que a ver cómo pueden responder ustedes. Yo estaba en plática con un joven y un joven me dijo: according to the Bible, de la Biblia, dice, la Bible no la hizo Dios, no la hizo, fueron hombres que lo hicieron. So, ¿qué respuesta das a eso?
0: Pues yo nomás,
6: yo nomás dije eso, de que era inspired by the Holy Spirit,
0: exactly.
6: Pero ellos están con eso de que dicen que no, Dios no la hizo.
2: Sí. Y es la palabra de Dios.
6: Sí, pero ellos dicen que los hombres lo hicieron,
0: sí,
6: no
0: sí,
6: Dios.
0: Es cierto,
5: eso
0: pero,
5: sí.
0: Y como por
5: no
0: eso,
5: find anything.
0: Sí, pero por eso, desde un principio, la primera pregunta es: ¿la aceptas como la palabra de Dios o la rechazas? Es cosa tuya. Cada uno de nosotros tenemos que hacer esa decisión, ¿verdad? Entonces, ahí ven el Padre Nuestro. ¿Alguien tiene comentarios tocante eso?
9: Sí, nos referimos a Juan 3:16, donde
0: tanto amó Dios
9: que mandó a su Hijo a salvar a la humanidad, ¿verdad?
0: Para que todo el que crea en
9: para
0: él.
9: Todo el que crea.
0: En él.
9: Por eso escucho en veces al padre ¿cómo se llama? Juan Luis Toro. Lo que dice él es que yo todo lo que estoy haciendo es diciéndoles a ustedes,
0: uh-huh,
9: ustedes crean o no lo crean, dice, yo no voy a ¿cómo se llama? Pues no puedo hacer más, dice,
0: uh-huh,
9: no más que presentarles la palabra de Dios.
0: Amén.
2: Yes. ¿Qué es lo que está haciendo aquí Deacon Sain también, Benito?
9: Yeah.
2: ¿Verdad?
9: Yeah.
2: Está compartiendo. ¿Verdad?
0: Lo y que también, está la Sagrada Escritura, la Biblia.
5: Y también la Santa Escritura. Ahí está para nosotros, para aprender, para conocer a Jesús.
0: Así es.
2: Amen.
0: You want to say something, Larry?
7: Yeah. I like the attitude that both of you are presenting here. It starts really with us,
0: mm-hmm,
7: to accept or not to accept.
5: Exactly.
7: And that's just the doorway that God is waiting. So if we accept, then he comes in. If we don't, then he's shut out.
0: Mm-hmm. Right, because we are not accepting him.
7: Yeah.
0: Lo estamos rechazando, en otras palabras, ¿verdad?
7: Yes.
0: Okay. So, ahí está el Padre Nuestro. Es una oración tan bonita, tan bella, tan impactante, porque viene de la boca de Jesucristo, ¿verdad?
7: Completamente.
0: Exactamente. Okay. Ahora, otra oración que nosotros los católicos tenemos es cuando rezamos Dios te salve María,
7: uh-huh,
0: y también nos critican mucho, ¿no? Mira, ya la adoran y todo eso. Nosotros nunca le decimos a nadie que adoren a la Virgen María, porque ella no es divina, ¿verdad? Pero es la madre de Jesucristo,
5: uh-huh,
0: y Jesucristo es Dios. Entonces es la madre de Dios, ¿verdad?
5: Sí.
0: Y muchos se enojan cuando le decimos eso. Pues, ¿qué más? Es la madre de Jesucristo. Ella acarrió en su vientre a Jesucristo por 9 meses, ¿verdad? Le dio luz, a luz a Jesucristo, ¿verdad? Entonces, ella es la madre de Jesucristo. Y si es la madre de Jesucristo, es la madre de Dios, porque Jesucristo es Dios.
10: Amen. I just wanted to add that I think one of the things we have to distinguish is between veneration and adoration.
0: Correct.
10: Y mucha gente no. They get those things confused. Sí. And we are venerating, okay, our Holy Mother. Okay, not sí. That's what we need to, or they need, or people need to understand that the difference between the two.
0: Sí.
10: And I think that's the most important thing, that we let them know the difference between veneration and adoration.
0: Así es.
9: En Dios te salve, por ejemplo, la primera parte de ese rezo es la palabra de Dios. Yo creo que está en Lucas 1, ¿verdad?
0: Ahí está.
9: Sí.
0: 1:26,
9: ¿verdad?
0: Bueno, vamos a leer ahí y luego sigues con esto. Mira, donde dice Lucas 1:26 y Lucas 1:41 y Lucas 1:38. Bueno, vamos a empezar con el 26 a 28. ¿Quieres leerlo? Tony.
9: Dios envió al ángel Gabriel a una ciudad de Galilea llamado Nazaret, una virgen desposada con un hombre llamado José, de la descendencia de David. El nombre de la virgen era María. El ángel entró a donde ella estaba y le dijo: alégrate, llena de gracia, el Señor está contigo.
0: Okay, before you go, fíjense las palabras que usó el ángel. Este fue el ángel que Dios mismo mandó. Es un arcángel, Gabriel. Él es el mensajero de Dios, ¿verdad? Él es el que, cuando quería mandar Dios mensajes, mandaba al arcángel Gabriel. Y viene y se aparece a la Virgen María, a una jovencita que se llama María, ¿verdad? Y le saluda, le dice, aquí dice, alégrate, llena de gracia. Le está diciendo, salve. O saludos, llena de gracia, el Señor está contigo. Fíjese esas palabras tan impactantes, tan importantes, ¿verdad? Saludos, llena de gracia. Ahora, tenemos que entender esto. ¿Qué quiere decir llena de gracia? ¿Verdad? Una persona que está llena de gracia, la única manera que puede estar llena de gracia es estar sin pecado. Ahora, todos recibimos gracia de Dios, ¿verdad?
5: Sí.
0: Pero no estamos llenos de gracia, ¿verdad? Y cuando el ángel que Dios mandó, Dios Padre mandó, le dice a María, llena de gracia, ¿verdad? Ella, tú no tienes pecados, el Señor está contigo. Fíjate, son las palabras del ángel que Dios mandó. Qué tan impactante, tan importante son esas palabras que Dios mandó.
9: Sí, porque todos debemos de haber nacido con el pecado original, y ella no parece que lo recibió ese original.
0: Y
5: comprobó
0: que la Iglesia Católica usa esa frase para decir que la Virgen María nació sin el pecado original, porque estaba llena de gracia, ¿verdad? Es la única manera, sin pecado, llena de gracia, ¿verdad?
10: I remember the analogy of Saint John of the Cross about the sunlight and a very clear window, so that he said the sunlight passes through a very clear window and it's almost indistinguishable that the window has almost disappeared because the sunlight is so bright and the window doesn't have any stain. So the Blessed Virgin is like that window. She is not God, but her purity has become so much that when you look at her, the light is just so strong. And you don't even kind of see the window anymore.
0: Correct.
10: But of course, the window is not the sunlight. There.
0: Very good. And read the next little box after that.
9: In a little box?
0: Lucas 41 al 43.
9: Okay. Cuando Isabel oyó el saludo de María, el niño saltó de alegría en su seno. Isabel quedó llena del Espíritu Santo, exclamando con voz fuerte, dijo: bendita eres tú entre las mujeres, y bendito es el fruto de tu vientre.
0: Okay, entonces vamos a poner los dos cuadritos juntos, ¿verdad? Y en Lucas 1:40, del 41 al 43, es el ángel Gabriel diciendo: bendita eres entre todas las mujeres. Alégrate, María, llena de gracia, el Señor está contigo. Y luego Isabel le agrega: bendita eres entre todas las mujeres y bendito es el fruto de tu vientre. Está en la Sagrada Escritura.
5: Es el rezo.
0: Ese es el rezo que usamos nosotros.
9: Dios te salve María, llena eres de gracia.
0: Ese es. Ahí está. En la Sagrada Escritura, en la Biblia. ¿Verdad? Sí, claro. Ahí está. No son. Porque muchos dicen, no, que ustedes. Y los que. Tristemente. Los únicos que dicen que nosotros adoramos a la Virgen María son los que no son católicos. Sí. Y no sé por qué echan esas clases de mentiras, porque son mentiras, ¿verdad? Y todas las mentiras vienen del diablo. Yo no sé por qué quieren ser agentes del demonio echando mentiras así. Nosotros no, nunca promovemos que adoremos a la Virgen María, no. La veneramos, como dice Mike, ¿verdad? La veneramos porque es alguien muy especial.
5: Sí.
0: Es un vidrio que por la cual pasa la luz de Jesucristo, ¿verdad? Y nos da la luz, llega a nosotros por ella, ¿verdad?
5: Sí.
0: Entonces, y está en la Sagrada Escritura todo esto, en la Biblia, ¿verdad? Sí. No es palabra de nosotros, son de la Biblia.
5: La veneramos, para mí, ¿verdad? Reconocer la grandeza de su posición en el plan divino de Dios para nuestra salvación.
0: Amén, amén.
6: El nombre de la madre, de ella, corre por Dios también.
0: Yes. Por las venas,
6: porque yes. Estaba en ella.
0: En ella, yes. en el seno de su madre, sí.
6: Es otra cosa que debemos de praise her for that.
10: Yes. I heard about this scientific truth that when a child is born, some of the cells of the mother are in the child. I don't know, they have a term for that.
5: Stay with the child.
10: Yeah, stay with the child. So look at that. Jesus and Mary. Jesus, in Jesus' blood is Mary's blood too.
0: Amen. See?
10: So.
0: Hermanos, entonces está en la Sagrada Escritura, la Biblia. Nosotros nos basamos en eso porque ahí está todo, ¿verdad? Ya escucharon, voy a decirlo otra vez. Alégrate, saludos, llena de gracia, el Señor está contigo. Ese fue el ángel Gabriel, ¿verdad? Y luego su prima Isabel le dice: bendita eres entre todas las mujeres y bendito es el fruto de tu vientre, ¿verdad? Uh-huh. Entonces, ese es el Dios te salve María que nosotros rezamos. La segunda parte le agregamos, nomás decimos Santa María, Madre de Dios, pues Madre de Dios, es la Madre de Jesucristo.
2: Pero agregamos, ruega por nosotros.
0: Le pedimos que ruegue por nosotros, ¿verdad? Ruega por nosotros pecadores, ahora y en la hora de nuestra muerte, ¿verdad? Entonces, es una petición que le hacemos, como yo le puedo preguntar, ay, voy a tener una operación, por favor, recen por mí para que todo salga bien. Qué bien, ¿verdad?
9: Ande, dile a Jesús mi petición.
0: Así es. Entonces, hermanos, una vez más, yo nomás quiero recordarles que lo que tenemos, todo está basado en la Sagrada Escritura, ¿verdad? Todo.
5: Sí.
10: And I've read the account of Saint Bernadette of her vision of the Our Lady of Lourdes, and this is how humble Mother Mary was, because according to Saint Bernadette, when they were praying to Mother Mary, she was, what do you call it? When they were praying to Mother Mary, she was just so quiet. Meaning, it seems that she wanted to deflect the attention from herself and pointed our attention to Christ. So there, in the vision or in the
7: how do you call this, when she appeared, she was so humble, she did not even point to herself when they were praying the Hail Mary. Wow. The child.
0: Okay, hermanos, ya ven, entonces, la Biblia es el guía que nosotros usamos, ¿verdad? Y todo lo que tenemos está basado en la Sagrada Escritura, la Palabra de Dios, ¿verdad? Y la aceptamos en su totalidad, porque así nos la presentó. Fue inspirada por el Espíritu Santo desde que fue fundada, puesta como una Biblia en el año más o menos 390 y tantos, ¿verdad? Después de Jesucristo. Y para nosotros, para unos de ellos que se desviaron de ahí en el año 1600 algo, ¿verdad? Nosotros no, nos quedamos con esa misma Biblia hasta la fecha, hasta este día de hoy. Esa es nuestra Biblia, la original.
7: I would add to that, the Bible is the words of God, but it seems that the understanding of this word grows from century to century. Because you could see the progression of the understanding of mystics and saints and theologians about how this word is understood.
9: Y aquí está una donde dice, tomen, esto es mi cuerpo. No, me hagas pensar. Esto es mi cuerpo entregado por ustedes. Y como él piensa, como parece que piensa, Jesucristo es, si algo bueno hicieron, fueron todos. Si alguien hizo mal, fueron todos, ¿verdad? Y me trae por eso de cuando está en la cruz, que está la Virgen ahí y está Juan, ¿verdad? Mm. Y le dice, hijo, aquí está tu madre, ¿verdad? Sí. Cuando dice hijo, ¿verdad? Por lo que veo yo aquí, ¿verdad? Puede ser que diga que todos los hombres, aquí está tu madre.
0: Así es. ¿Me entiendes? Nos la dio como nuestra madre, todo, sí.
9: Y madre, aquí está tu hijo.
0: Así es.
9: ¿Verdad? Mm-hmm. Solo que y esa frase me llamó la atención a mí.
0: Okay, very good.
5: Sí, ahí es donde estaba pensando ahorita, que dice Jesús, Dios mandó a su hijo Jesucristo para nuestra salvación, ¿verdad? Y Jesucristo, pues ¿quién es? Es la palabra. Él está aquí en la palabra. Amén. Y para eso nosotros tenemos que leer, instruirnos, crecer espiritualmente para poder conocer a Jesús, no nomás su palabra, sino a Él personalmente.
0: Amén.
5: Por su palabra.
0: Sí. Y cada uno de nosotros tenemos situaciones, pasamos por situaciones, uh-huh, o vivimos en situaciones que nos ayudan a entender la palabra de Dios en diferentes maneras. Por ejemplo, si yo tuviera cáncer, ¿verdad? Y estaba batallando con eso, ¿verdad? Entonces mi manera de pensar e interpretar lo que Dios quiere que aprenda, ¿verdad?, va a ser un poquito diferente a otra persona que está libre, que no tiene nada, que puede correr, que puede hacer todo, ¿verdad? Sí. Cada uno de nosotros, nuestra situación nos va a ayudar a entender la palabra de Dios.
5: Uh-huh.
0: Y ponerla en práctica, la en nuestra
7: aplicación.
0: Yes. Aplicarla en nuestras vidas como vivimos, ¿verdad?
7: Yes. Sí.
0: Es tan importante entender eso, hermanos, ¿verdad? Porque Dios nos habla por medio de la Sagrada Escritura, la Biblia, ¿verdad?
5: Sí.
0: Y quiere, por eso es tan importante, y le digo esto otra vez, yo creo que todos tenemos Biblia en la casa,
5: sí,
0: ¿verdad? Entonces, si quiere la Biblia católica, pues esa es la que está desde el principio, ¿verdad? Y debemos de tenerla abierta en casa para que de vez en cuando, ojalá que todos los días, ¿verdad?, leamos un poquito, un párrafo aquí, acá, allá, ¿verdad? Y muchas veces no le vamos a entender, ¿verdad? Pero it's okay.
5: Sí.
0: Léela como quiera. Más adelante, a tu tiempo apropiado, algo va a click.
5: Es que todos tenemos nuestro tiempo. Dios sabe cuándo es cuando Él quiere que
0: le entendamos, ¿sí?,
5: y comencemos a seguir en su camino.
0: Así es, hermano, pero empieza que nosotros la leamos, sí, primero, ¿verdad?
5: Sí, claro.
0: La leamos. Si no lo leemos, pues ¿cómo nos va a explicar después, ¿verdad? No lo vamos a entender.
9: Y estos tres, donde estamos hablando de la Eucaristía, ¿verdad? También es importante leer el Juan 6:51. donde dice, yo soy el pan vivo que bajó del cielo, ¿verdad? Todo el que me come a mí, ¿verdad? O algo, algo al respeto, ¿verdad? Uh-huh. Y esto, eso pasó antes que la cena, la última cena, sí, ¿verdad? Sí. En Cafarnaúm, ¿verdad? Ahí estaba predicando él.
0: Así es.
9: Y es cuando les dijo de que el que come mi carne, ¿verdad?
0: Sí.
9: ¿Verdad?
0: Tendrá vida eterna.
9: Él tendrá vida eterna.
0: Okay.
10: I have something to say about reading the scriptures, because they say that there's a healing thing that passes through.

0: Padre Nuestro. Padre Nuestro, si es nuestro Padre, esos somos hermanos porque tenemos el mismo Padre. Ese es nomás para empezar. Bueno, vamos a terminar con una oración. En nombre del Padre, el Hijo y el Espíritu Santo. Amén.
1: Amén.
0: Padre Celestial, una vez más te damos gracias por esas oportunidades que nos prestas para poder compartir la palabra, tu palabra, Padre Celestial, que es la Sagrada Escritura de la Biblia. Ayúdanos en todo lo que hacemos a poner en práctica esto que estamos predicando también aquí, estamos proclamando, Padre Celestial. Ayúdanos en todo y ayúdanos a que nosotros ayudemos a otros también. Te lo pedimos en nombre de nuestro Señor Jesucristo, en nombre del Padre y del Hijo y del Espíritu Santo.
1: Amén. Amén.

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1: El ángel del Señor anunció a María y concibió por obra del Espíritu Santo. Dios te salve María, llena de gracia, el Señor es contigo. Bendita eres tú entre todas las mujeres y bendito es el fruto de tu vientre, Jesús. Santa María, Madre de Dios, ruega por nosotros los pecadores, ahora y en la hora de nuestra muerte. Amén. He aquí la esclava del Señor. Hágase en mí según tu palabra. Dios te salve María, llena eres de gracia, el Señor es contigo. Bendita eres tú entre todas las mujeres y bendito es el fruto de tu vientre, Jesús. Santa María, Madre de Dios, ruega por nosotros los pecadores, ahora y en la hora de nuestra muerte. Amén. Y el Verbo se hizo carne y habitó entre nosotros. Dios te salve María, llena eres de gracia, el Señor es contigo. Bendita eres tú entre todas las mujeres y bendito es el fruto de tu vientre, Jesús. Santa María, Madre de Dios, ruega por nosotros los pecadores, ahora y en la hora de nuestra muerte. Amén. Ruega por nosotros, Santa Madre de Dios, para que seamos dignos de alcanzar las promesas de nuestro Señor Jesucristo. Oremos. Derrama, Señor, tu gracia sobre nosotros, que por el anuncio del ángel hemos conocido la encarnación de tu Hijo, para que lleguemos por su pasión y su cruz a la gloria de la resurrección por Jesucristo nuestro Señor. Amén.
2: Amén.
1: En nombre del Padre, y del Hijo, y del Espíritu Santo.
2: Amén.
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0: 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Amen. May the divine assistance remain always with us, and may the souls of the faithful departed, through the mercy of God, rest in peace. 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
1: El Ángelus con nuestro Señor Obispo Daniel Flores.
2: El ángel del Señor anunció a María y concibió por obra del Espíritu Santo. Dios te salve María, llena eres de gracia, el Señor es contigo. Bendita eres tú entre todas las mujeres y bendito es el fruto de tu vientre Jesús. Santa María, Madre de Dios, ruega por nosotros los pecadores, ahora y en la hora de nuestra muerte. Amén. He aquí la esclava del Señor. Hágase en mí según tu palabra. Dios te salve María, llena eres de gracia, el Señor es contigo. Bendita eres tú entre todas las mujeres y bendito es el fruto de tu vientre Jesús. Santa María, Madre de Dios, ruega por nosotros los pecadores, ahora y en la hora de nuestra muerte. Amén. Y el Verbo se hizo carne y habitó entre nosotros. Dios te salve María, llena eres de gracia, el Señor es contigo. Bendita eres tú entre todas las mujeres y bendito es el fruto de tu vientre Jesús. Santa María, Madre de Dios, ruega por nosotros los pecadores, ahora y en la hora de nuestra muerte. Amén. Ruega por nosotros, Santa Madre de Dios, para que seamos dignos de alcanzar las promesas de nuestro Señor Jesucristo. Oremos. Derrama, Señor, tu gracia sobre nosotros, que por el anuncio del ángel hemos conocido la encarnación de tu Hijo, para que lleguemos por su pasión y su cruz a la gloria de la resurrección por Jesucristo nuestro Señor. Amén.
3: Amén.
2: En nombre del Padre, del Hijo y del Espíritu Santo.
3: Amén.
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6: Buenos días, Mike. ¿Cómo amaneciste?
5: Great.
6: Very good. ¿Cómo te fue con los cohetes?
5: Oh, bueno. No hubo cohetes. Estuve ahí con los nietos y las nietas. That was more than enough. Grandkids. Spent all day with the grandkids.
6: Corina, ¿cómo andamos?
7: Andamos muy bien, gracias a Dios.
6: ¿Cómo te fue de cohetes?
7: No salí para afuera, nomás se oían ahí adentro. Los pobres perritos andaban por donde quiera con los cohetes.
6: Johnny,
8: bendecido.
6: Larry, how was your fourth?
9: Oh, I was there at the Sequoia National Park.
6: Okay.
9: We had pictures there with the huge Sherman tree, which is like 3,600 years old.
6: Wow.
9: So the scale is like this. It'd be like this.

0: anunció a María y concibió por obra del Espíritu Santo. Dios te salve María, llena eres de gracia, el Señor es contigo. Bendita eres tú entre todas las mujeres y bendito es el fruto de tu vientre Jesús. Santa María, Madre de Dios, ruega por nosotros los pecadores, ahora y en la hora de nuestra muerte. Amén. He aquí la esclava del Señor, hágase en mí según tu palabra. Dios te salve María, llena eres de gracia, el Señor es contigo. Bendita eres tú entre todas las mujeres y bendito es el fruto de tu vientre Jesús. Santa María, Madre de Dios, ruega por nosotros los pecadores, ahora y en la hora de nuestra muerte. Amén. Y el Verbo se hizo carne y habitó entre nosotros. Dios te salve María, llena eres de gracia, el Señor es contigo. Bendita eres tú entre todas las mujeres y bendito es el fruto de tu vientre Jesús. Santa María, Madre de Dios, ruega por nosotros los pecadores, ahora y en la hora de nuestra muerte. Amén. Ruega por nosotros, Santa Madre de Dios, para que seamos dignos de alcanzar las promesas de nuestro Señor Jesucristo. Oremos. Derrama, Señor, tu gracia sobre nosotros, que por el anuncio del ángel hemos conocido la encarnación de tu Hijo, para que lleguemos por su pasión y su cruz a la gloria de la resurrección por Jesucristo nuestro Señor. Amén.
1: Amén.
0: En nombre del Padre, del Hijo y del Espíritu Santo.
1: Amén.
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Y haz sentirnos tu presencia. Ven y derrame en nosotros tu gracia, tu amor y tu bondad. Ven y consuélanos, Señor. Tú sabes todo aquello que nos aflige. Tú sabes, Señor, todo aquello que no nos deja estar en paz. Tú sabes, Señor Jesús, lo que nos aleja de ti, lo que nos aleja del Padre, lo que nos aleja, Señor, del camino, de la luz, de la verdad. Tú lo has dicho, mi Dios, yo soy el camino, la verdad y la vida. Tú lo has dicho, Señor.

sabes todo aquello que nos aflige. Tú sabes, Señor, todo aquello que no nos deja estar en paz. Tú sabes, Señor Jesús, lo que nos aleja de ti, lo que nos aleja del Padre, lo que nos aleja, Señor, del camino, de la luz, de la verdad. Tú lo has dicho, mi Dios, yo soy el camino, la verdad y la vida. Tú lo has dicho, Señor.

0: y habitó entre nosotros. Dios te salve María, llena de gracia, el Señor es contigo. Bendita eres tú entre todas las mujeres y bendito es el fruto de tu vientre, Jesús. Santa María, Madre de Dios, ruega por nosotros pecadores, ahora y en la hora de nuestra muerte. Amén. Ruega por nosotros, Santa Madre de Dios, para que seamos dignos de alcanzar las promesas de nuestro Señor Jesucristo. Oremos. Derrama, Señor, tu gracia sobre nosotros, que por el anuncio del ángel hemos conocido la encarnación de tu Hijo, para que lleguemos por su pasión y su cruz a la gloria de la resurrección por Jesucristo nuestro Señor. Amén.
1: Amén.
0: En nombre del Padre, del Hijo y del Espíritu Santo.
1: Amén.
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1: El ángel del Señor anunció a María y concibió por obra del Espíritu Santo. Dios te salve María, llena de gracia, el Señor es contigo. Bendita eres tú entre todas las mujeres y bendito es el fruto de tu vientre, Jesús. Santa María, Madre de Dios, ruega por nosotros los pecadores, ahora y en la hora de nuestra muerte. Amén. He aquí la esclava del Señor. Hágase en mí según tu palabra. Dios te salve María, llena eres de gracia, el Señor es contigo. Bendita eres tú entre todas las mujeres y bendito es el fruto de tu vientre, Jesús. Santa María, Madre de Dios, ruega por nosotros los pecadores, ahora y en la hora de nuestra muerte. Amén. Y el Verbo se hizo carne y habitó entre nosotros. Dios te salve María, llena eres de gracia.

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3: Alguna vez nos quedamos sin camino, pero en esa vez, o cada vez, Dios es el único que puede abrir una puerta donde ya no hay salidas. Solo basta que nunca pierdas la confianza en Él.

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10. Así que no temas, porque yo estoy contigo. No te angusties, porque yo soy tu Dios. Te fortaleceré y te ayudaré. Te sostendré con mi diestra victoriosa. Definitivamente, tú eres más fuerte.

Rezo del Santo Rosario. Misterios gloriosos. Por la señal de la Santa Cruz, de nuestros enemigos, líbranos, Señor, Dios nuestro. En el nombre del Padre, del Hijo y del Espíritu Santo. Amén. Primer misterio glorioso: la triunfante resurrección de nuestro Señor Jesucristo al tercer día de entre los muertos.

0: Padre nuestro que estás en el cielo, santificado sea tu nombre. Venga a nosotros tu reino. Hágase tu voluntad, así en la tierra como en el cielo.
1: Danos hoy nuestro pan de cada día. Perdona nuestras ofensas, como también nosotros perdonamos a los que nos ofenden. No nos dejes caer en tentación y líbranos del mal.
0: Dios te salve María, llena eres de gracia. El Señor es contigo. Bendita tú eres entre todas las mujeres. Bendito es el fruto de tu vientre, Jesús.
1: Santa María, Madre de Dios, ruega por nosotros los pecadores, ahora y en la hora de nuestra muerte. Amén.
0: Dios te salve María, llena eres de gracia. El Señor es contigo. Bendita tú eres entre todas las mujeres. Bendito es el fruto de tu vientre, Jesús.
1: Santa María, Madre de Dios, ruega por nosotros los pecadores, ahora y en la hora de nuestra muerte. Amén.
0: Dios te salve María, llena eres de gracia.

0: por nosotros los pecadores, ahora y en la hora de nuestra muerte. Amén.
1: Dios te salve María, llena eres de gracia, el Señor es contigo, bendita tú eres entre todas las mujeres, bendito es el fruto de tu vientre, Jesús.
0: Santa María, Madre de Dios, ruega por nosotros los pecadores, ahora y en la hora de nuestra muerte. Amén.
1: Dios te salve María, llena eres de gracia, el Señor es contigo, bendita tú eres entre todas las mujeres, bendito es el fruto de tu vientre, Jesús.
0: Santa María, Madre de Dios, ruega por nosotros los pecadores, ahora y en la hora de nuestra muerte. Amén.
1: Dios te salve María, llena eres de gracia, el Señor es contigo. Bendita tú eres entre todas las mujeres, bendito es el fruto de tu vientre, Jesús.
0: Santa María, Madre de Dios, ruega por nosotros los pecadores, ahora y en la hora de nuestra muerte. Amén.
1: Dios te salve María, llena eres de gracia, el Señor es contigo. Bendita tú eres entre todas las mujeres, bendito es el fruto de tu vientre, Jesús.
0: Santa María, Madre de Dios, ruega por nosotros los pecadores, ahora y en la hora de nuestra muerte. Amén.
1: Dios te salve María, llena eres de gracia, el Señor es contigo. Bendita tú eres entre todas las mujeres, bendito es el fruto de tu vientre, Jesús.
0: Santa María, Madre de Dios, ruega por nosotros los pecadores, ahora y en la hora de nuestra muerte. Amén.
1: Gloria al Padre, y al Hijo, y al Espíritu Santo.
0: Como era en un principio, ahora y siempre, por los siglos de los siglos. Amén.
1: Oh Jesús mío, perdona nuestros pecados, líbranos del fuego del infierno, lleva todas las almas al cielo, especialmente las más necesitadas de tu misericordia.
2: Segundo misterio glorioso, la ascensión de nuestro Señor Jesucristo a los cielos por su propia virtud.

0: Danos hoy nuestro pan de cada día. Perdona nuestras ofensas, como también nosotros perdonamos a los que nos ofenden. No nos dejes caer en la tentación y líbranos del mal.
1: Dios te salve María, llena eres de gracia, el Señor es contigo. Bendita tú eres entre todas las mujeres, y bendito es el fruto de tu vientre, Jesús.
0: Santa María, Madre de Dios, ruega por nosotros los pecadores, ahora y en la hora de nuestra muerte. Amén.

0: María, Madre de Dios, ruega por nosotros los pecadores, ahora y en la hora de nuestra muerte. Amén.
1: Dios te salve María, llena eres de gracia, el Señor es contigo, bendita tú eres entre todas las mujeres, bendito es el fruto de tu vientre, Jesús.
0: Santa María, Madre de Dios, ruega por nosotros los pecadores,

0: María, Madre de Dios, ruega por nosotros los pecadores, ahora y en la hora de nuestra muerte. Amén.
1: Dios te salve María, llena eres de gracia, el Señor es contigo, bendita tú eres entre todas las mujeres, bendito es el fruto de tu vientre, Jesús.
0: Santa María, Madre de Dios, ruega por nosotros los pecadores, ahora y en la hora de nuestra muerte. Amén.
1: Dios te salve María, llena eres de gracia, el Señor es contigo, bendita tú eres entre todas las mujeres, bendito es el fruto de tu vientre, Jesús.
0: Santa María, Madre de Dios, ruega por nosotros los pecadores, ahora y en la hora de nuestra muerte. Amén.
1: Dios

0: muerte, Jesús.
1: Santa María, Madre de Dios, ruega por nosotros los pecadores, ahora y en la hora de nuestra muerte. Amén.
0: Gloria al Padre, al Hijo y al Espíritu Santo.
1: Como era en el principio, ahora y siempre, por los siglos de los siglos. Amén. Oh Jesús mío, perdona nuestros pecados, líbranos del fuego del infierno, lleva todas las almas al cielo, especialmente las más necesitadas de tu misericordia. Amén.
2: Tercer misterio glorioso, la venida del Espíritu Santo sobre el Sagrado Colegio Apostólico en forma de lenguas de fuego.

0: Padre nuestro que estás en el cielo, santificado sea tu nombre. Venga a nosotros tu reino. Hágase tu voluntad, así en la tierra como en el cielo.
1: Danos hoy nuestro pan de cada día. Perdona nuestras ofensas, como también nosotros perdonamos a los que nos ofenden. No nos dejes caer en tentación y líbranos del mal.
0: Dios te salve María, llena eres de gracia. El Señor es contigo. Bendita tú eres entre todas las mujeres. Bendito es el fruto de tu vientre, Jesús.
1: Santa María, Madre de Dios, ruega por nosotros los pecadores, ahora y en la hora de nuestra muerte. Amén.
0: Dios te salve María, llena eres de gracia, el Señor es contigo. Bendita tú eres entre todas las mujeres, bendito es el fruto de tu vientre, Jesús.
1: Santa María, Madre de Dios, ruega por nosotros los pecadores, ahora y en la hora de nuestra muerte. Amén.
0: Dios te salve María, llena eres de gracia, el Señor es contigo. Bendita tú eres entre todas las mujeres, bendito es el fruto de tu vientre, Jesús.
1: Santa María, Madre de Dios, ruega por nosotros los pecadores, ahora y en la hora de nuestra muerte. Amén.
0: Dios te salve María, llena eres de gracia, el Señor es contigo. Bendita tú eres entre todas las mujeres, bendito es el fruto de tu vientre, Jesús.
1: Santa María, Madre de Dios, ruega por nosotros los pecadores, ahora y en la hora de nuestra muerte. Amén.
0: Dios te salve María, llena eres de gracia, el Señor es contigo. Bendita tú eres entre todas las mujeres, bendito es el fruto de tu vientre, Jesús.
1: Santa María, Madre de Dios, ruega por nosotros los pecadores, ahora y en la hora de nuestra muerte. Amén.
0: Dios te salve María, llena eres de gracia, el Señor es contigo. Bendita tú eres entre todas las mujeres, bendito es el fruto de tu vientre, Jesús.
1: Santa María, Madre de Dios, ruega por nosotros los pecadores, ahora y en la hora de nuestra muerte. Amén.
0: Dios te salve María, llena eres de gracia, el Señor es contigo. Bendita tú eres entre todas las mujeres, bendito es el fruto de tu vientre, Jesús.
1: Santa María, Madre de Dios, ruega por nosotros los pecadores, ahora y en la hora de nuestra muerte. Amén.
0: Dios te salve María, llena eres de gracia, el Señor es contigo. Bendita tú eres entre todas las mujeres, bendito es el fruto de tu vientre, Jesús.
1: Santa María, Madre de Dios, ruega por nosotros los pecadores, ahora y en la hora de nuestra muerte. Amén.
0: Dios te salve María, llena eres de gracia, el Señor es contigo. Bendita tú eres entre todas las mujeres, bendito es el fruto de tu vientre, Jesús.
1: Santa María, Madre de Dios, ruega por nosotros los pecadores, ahora y en la hora de nuestra muerte. Amén.
0: Dios te salve María, llena eres de gracia, el Señor es contigo. Bendita tú eres entre todas las mujeres, bendito es el fruto de tu vientre, Jesús.
1: Santa María, Madre de Dios, ruega por nosotros los pecadores, ahora y en la hora de nuestra muerte. Amén.
0: Gloria al Padre, y al Hijo, y al Espíritu Santo.
1: Como era en un principio, ahora y siempre, por los siglos de los siglos. Amén.
0: Oh Jesús mío, perdona nuestros pecados, líbranos del fuego del infierno, lleva todas las almas al cielo, especialmente las más necesitadas de tu misericordia.
2: Cuarto misterio glorioso, el dichoso tránsito de María Santísima en cuerpo y alma al cielo.

Danos hoy nuestro pan de cada día. Perdona nuestras ofensas, como también nosotros perdonamos a los que nos ofenden. No nos dejes caer en la tentación y líbranos del mal.

0: Jesús.
1: Santa María, Madre de Dios, ruega por nosotros los pecadores, ahora y en la hora de nuestra muerte. Amén.
0: Dios te salve María, llena eres de gracia, el Señor es contigo, bendita tú eres entre todas las mujeres, bendito es el fruto de tu vientre, Jesús.
1: Santa María, Madre de Dios, ruega por nosotros los pecadores, ahora y en la hora de nuestra muerte. Amén.
0: Dios te salve María, llena eres de gracia, el Señor es contigo, bendita tú eres entre todas las mujeres, bendito es el fruto de tu vientre, Jesús.
1: Santa María, Madre de Dios, ruega por nosotros los pecadores, ahora y en la hora de nuestra muerte. Amén.
0: Dios te salve María, llena eres de gracia, el Señor es contigo, bendita tú eres entre todas las mujeres, bendito es el fruto de tu vientre, Jesús.
1: Santa María, Madre de Dios, ruega por nosotros los pecadores, ahora y en la hora de nuestra muerte. Amén.
0: Dios te salve María, llena eres de gracia, el Señor es contigo, bendita tú eres entre todas las mujeres, bendito es el fruto de tu vientre, Jesús.
1: Santa María, Madre de Dios, ruega por nosotros los pecadores, ahora y en la hora de nuestra muerte. Amén.
0: Dios te salve María, llena eres de gracia, el Señor es contigo, bendita tú eres entre todas las mujeres, bendito es el fruto de tu vientre, Jesús.
1: Santa María, Madre de Dios, ruega por nosotros los pecadores, ahora y en la hora de nuestra muerte. Amén.

0: Jesús.
1: Santa María, Madre de Dios, ruega por nosotros los pecadores, ahora y en la hora de nuestra muerte. Amén.
0: Gloria al Padre, al Hijo y al Espíritu Santo.
1: Como era en el principio, ahora y siempre, por los siglos de los siglos. Amén. Oh Jesús mío, perdona nuestros pecados, líbranos del fuego del infierno, lleva todas las almas al cielo, especialmente las más necesitadas de tu misericordia. Amén.
2: Quinto misterio glorioso: la coronación de María Santísima sobre todos los coros de los ángeles como reina universal de todo lo creado.

0: Padre nuestro que estás en el cielo, santificado sea tu nombre. Venga a nosotros tu reino. Hágase tu voluntad, así en la tierra como en el cielo.
1: Danos hoy nuestro pan de cada día. Perdona nuestras ofensas, como también nosotros perdonamos a los que nos ofenden. No nos dejes caer en tentación y líbranos del mal.
0: Dios te salve María, llena eres de gracia. El Señor es contigo. Bendita tú eres entre todas las mujeres. Bendito es el fruto de tu vientre, Jesús.
1: Santa María, Madre de Dios, ruega por nosotros los pecadores, ahora y en la hora de nuestra muerte. Amén.
0: Dios te salve María, llena eres de gracia, el Señor es contigo. Bendita tú eres entre todas las mujeres, bendito es el fruto de tu vientre, Jesús.
1: Santa María, Madre de Dios, ruega por nosotros los pecadores, ahora y en la hora de nuestra muerte. Amén.
0: Dios te salve María, llena eres de gracia, el Señor es contigo. Bendita tú eres entre todas las mujeres, bendito es el fruto de tu vientre, Jesús.
1: Santa María, Madre de Dios, ruega por nosotros los pecadores, ahora y en la hora de nuestra muerte. Amén.
0: Dios te salve María, llena eres de gracia, el Señor es contigo. Bendita tú eres entre todas las mujeres, bendito es el fruto de tu vientre, Jesús.
1: Santa María, Madre de Dios, ruega por nosotros los pecadores, ahora y en la hora de nuestra muerte. Amén.
0: Dios te salve María, llena eres de gracia, el Señor es contigo. Bendita tú eres entre todas las mujeres, bendito es el fruto de tu vientre, Jesús.
1: Santa María, Madre de Dios, ruega por nosotros los pecadores, ahora y en la hora de nuestra muerte. Amén.
0: Dios te salve María, llena eres de gracia, el Señor es contigo. Bendita tú eres entre todas las mujeres, bendito es el fruto de tu vientre, Jesús.
1: Santa María, Madre de Dios, ruega por nosotros los pecadores, ahora y en la hora de nuestra muerte. Amén.
0: Dios te salve María, llena eres de gracia, el Señor es contigo. Bendita tú eres entre todas las mujeres, bendito es el fruto de tu vientre, Jesús.
1: Santa María, Madre de Dios, ruega por nosotros los pecadores, ahora y en la hora de nuestra muerte. Amén.
0: Dios te salve María, llena eres de gracia, el Señor es contigo. Bendita tú eres entre todas las mujeres, bendito es el fruto de tu vientre, Jesús.
1: Santa María, Madre de Dios, ruega por nosotros los pecadores, ahora y en la hora de nuestra muerte. Amén.
0: Dios te salve María, llena eres de gracia, el Señor es contigo. Bendita tú eres entre todas las mujeres, bendito es el fruto de tu vientre, Jesús.
1: Santa María, Madre de Dios, ruega por nosotros los pecadores, ahora y en la hora de nuestra muerte. Amén.
0: Dios te salve María, llena eres de gracia, el Señor es contigo. Bendita tú eres entre todas las mujeres, bendito es el fruto de tu vientre, Jesús.
1: Santa María, Madre de Dios, ruega por nosotros los pecadores, ahora y en la hora de nuestra muerte. Amén.
0: Gloria al Padre, y al Hijo, y al Espíritu Santo.
1: Como era en un principio, ahora y siempre, por los siglos de los siglos. Amén.
0: Oh Jesús mío, perdona nuestros pecados. Líbranos del fuego del infierno. Lleva todas las almas al cielo, especialmente las más necesitadas de tu misericordia.
2: Dios te salve, Reina y Madre, Madre de misericordia, vida, dulzura y esperanza nuestra. Dios te salve, a ti clamamos los desterrados hijos de Eva. A ti suspiramos gimiendo y llorando en este valle de lágrimas. Ea pues, Señora abogada nuestra, vuelve a nosotros esos tus ojos misericordiosos, y después de este destierro, muéstranos a Jesús, fruto bendito de tu vientre. Oh clemente, oh piadosa, oh dulce Virgen María, ruega por nosotros, Santa Madre de Dios, para que seamos dignos de alcanzar las promesas y gracias de nuestro Señor Jesucristo.

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Les habla Jorge Morel desde EWTN Radio Católica Mundial. 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

La riqueza no depende de los dineros que hayas acumulado. El que tiene riquezas y no sabe ayudar al prójimo es pobre. El que guarda con avidez los dones recibidos de Dios es pobre. El que no sabe decir una palabra de aliento o mostrar una sonrisa que estimule es pobre. Pero el que, teniendo poco o absolutamente nada, sabe darse para ayudar al prójimo, ese es rico, inmensamente rico. 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

alto y glorioso Dios, ilumina las tinieblas de mi corazón. Dame fe recta, esperanza cierta, caridad perfecta, acierto y conocimiento, oh Señor, para cumplir tu santo y veraz mandato.

todos los hombres, acoge benigno esta oración que te ofrecemos llenos de gozo. Cumple tus promesas, que los hombres al conocer tu verdadera imagen se convertirán a ti y retornarán a casa. Haznos instrumentos de tu amor y tu misericordia. Te lo pedimos por Jesucristo nuestro Señor y nuestro Dios, que contigo y el Espíritu

No sé cuán profundos sean tus problemas el día de hoy, pero la Biblia dice que no hay nada imposible para Dios. En aquel momento en que Jesús se encontraba conmovido en su interior, acercándose al sepulcro, respondió: no te he dicho que si crees, verás la gloria de Dios. Y alzando sus ojos al cielo y dando una orden, su amigo resucitó.

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5: 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Buen día, brother.
6: Muy buenos días, buenos pueblo días, de Dios. Ross. ¿Cómo amanecieron?
5: Bendecidos.
6: Gracias a Dios, gracias a Dios. De nuevo, mil gracias por la invitación. Aquí estamos para, como dice mi hermano Roel, para salvar un alma a la vez.
5: Amén.
6: So, el día de hoy empezamos con una oración en el nombre del Padre, del Hijo y del Espíritu Santo. Amén. Amén. Primeramente, Señor, te pedimos tu misericordia porque somos pecadores. Hemos pecado contra ti, Señor. Te pedimos el día de hoy que abras nuestras mentes, nuestros corazones, para poder nutrirnos de tu palabra. Te pedimos, Señor, el día de hoy por todos nuestros enfermos que nos escuchan, donde quiera que estén, que sanes cualquier enfermedad, pero más bien que salves nuestras vidas. Te pedimos por todos nuestros fieles difuntos que llevamos en nuestras mentes, en nuestros corazones. Te pedimos el día de hoy, Señor, que nos des más hambre de ti para seguir adelante con ese evangelio, para que todos nosotros nos nutramos de tu palabra. Te pedimos todo esto, Señor, en el nombre de nuestro Señor Jesucristo. Amén. En el nombre del Padre, el Hijo, el Espíritu Santo.
5: Amén.
6: Amén.
5: Amén.
6: Pues sí, mis hermanos, mis hermanas, el día de hoy, como dice la palabra del Evangelio, el día de hoy,

0: escrituras de este próximo domingo para poder nutrirnos y cuando vayamos a misa saber un poquito más de lo que la palabra de Dios nos está hablando a cada uno de nosotros. So, vamos a empezar con la primera lectura del profeta Isaías.
1: Del libro del profeta Isaías. Esto dice el Señor: todos ustedes, los que tienen sed, vengan por agua, y los que no tienen dinero, vengan, tomen trigo y coman, tomen vino y leche sin pagar. ¿Por qué gastar el dinero en lo que no es pan y el salario en lo que no alimenta? Escúchenme atentos y comerán bien. Saborearán platillos sustanciosos. Préstenme atención y vengan a mí. Escúchenme y vivirán. Sellaré con ustedes una alianza perpetua. Cumpliré las promesas que hice a David. Palabra de Dios.
0: Te alabamos, Señor.
2: Salmo responsorial. Abres, Señor, tu mano y nos sacias de favores.
0: Abres, Señor, tu mano y nos sacias de favores.
2: El Señor es compasivo y misericordioso, lento para enojarse y generoso para perdonar. Bueno es el Señor por con todos, y su amor se extiende a todas sus criaturas.
0: Abre, Señor, tu mano y nos saciará de favores.
2: A ti, Señor, sus ojos vuelven todos y tú los alimentas a su tiempo. Abres, Señor, tus manos generosas y cuantos viven quedan satisfechos.
0: Abre, Señor, tu mano y nos sacias de favores.
2: Siempre es justo el Señor en sus designios, y están llenas de amor todas sus obras. No está lejos de aquellos que lo buscan. Muy cerca está el Señor de quien lo invoca.
0: Abre, Señor, tu mano y nos sacias de favores.
2: Hermanos, ¿qué cosa podrá apartarnos del amor con que nos ama Cristo? ¿Las tribulaciones? ¿Las angustias? ¿La persecución? ¿El hambre? ¿La desnudez? ¿El peligro? ¿La espada? Ciertamente, de todo esto salimos más que victoriosos, gracias a aquel que nos ha amado. Pues estoy convencido de que ni la muerte ni la vida, ni los ángeles ni los demonios, ni el presente ni el futuro, ni los poderes de este mundo, ni lo alto ni lo bajo, ni criaturas alguna podrá apartarnos del amor que nos ha manifestado Dios en Cristo Jesús. Palabra del Señor.
0: Te alabamos, Señor. Aleluya, aleluya.
3: Aleluya, aleluya.
0: No solo de pan vive el hombre, sino también de toda palabra que sale de la boca de Dios. Aleluya, aleluya, aleluya. El Señor esté con ustedes. Proclamación del Santo Evangelio según San Mateo.
3: Gloria a ti, Señor.
0: En aquel tiempo, al enterarse Jesús de la muerte de Juan el Bautista, subió a una barca y se dirigió a un lugar apartado y solitario. Al saberlo, la gente lo siguió por tierra desde los pueblos. Cuando Jesús desembarcó, vio a aquella muchedumbre, se compadeció de ella y curó a los enfermos. Como ya se hacía tarde, se acercaron sus discípulos a decirle: estamos en despoblado y empieza a oscurecer. Despide a la gente para que vayan a los caseríos y compren algo de comer. Pero Jesús le replicó: no hace falta que vayan, denles ustedes de comer. Ellos le contestaron:

0: tenemos aquí más que 5 panes y 2 pescados. Él les dijo, tráiganmelos. Luego mandó que la gente se sentara sobre el pasto. Tomó los 5 panes y los 2 pescados y mirando al cielo pronunció una bendición, partió los panes y se los dio a sus discípulos para que los distribuyeran a la gente. Todos comieron hasta saciarse. Y con los pedazos que habían sobrado se llenaron 12 canastos. Los que comieron eran unos 5,000 hombres, sin contar a las mujeres y a los niños. Palabra del Señor.
1: Gloria a ti, Señor Jesús.
0: Muy bien, pues empezamos con la primera lectura de lo que nos dice el profeta Isaías. Dios nos dice a través del profeta Isaías: todos ustedes los que tienen sed, acudan a mí y nútranse de mi amor y de mi verdad. Lo mismo, o sea, ese alimento nutre a todos nosotros, que viene siendo su palabra. Algo muy interesante, porque al principio, o sea, el tema de hoy es el hambre a la palabra de Dios, la sed que tenemos para nutrirnos de esa palabra. Y comienza con Isaías, que vengan a mí, yo les voy a dar. Okay. ¿Qué nos cae? ¿Qué reflexión podríamos tener nosotros de esta lectura? ¿Alguien quiere compartir con nosotros? Uno por uno.
2: Para comenzar, aquí enseña de un milagro, ¿verdad?, que hizo Jesús, ¿verdad?, de reproducir pan y pescados, ¿verdad?, o peces. Y eso, por eso digo yo que, ¿por qué nos queda, puede quedar duda de que la Eucaristía se convierta en Jesús, ¿verdad? Porque aquí lo que indica, ¿verdad?, es que Él puede hacer lo que Él quisiera, ¿verdad? Y si no crees en eso, ¿verdad?, que puede pasar, ¿verdad? Yo digo que enseña que Él se puede convertir cualquier cosa que Él quiera convertir. Mm. Y Él nos dijo que se podía convertir en carne. Este es mi cuerpo, dijo.
0: Sí.
2: En la Eucaristía.
0: Sí, sí. Y eso es parte del Evangelio. Pero en el profeta Isaías, del Antiguo Testamento, que nos habla, los que tienen sed, vengan por agua. Y los que no tienen dinero, vengan, tomen trigo y coman, tomen vino y leche sin pagar. ¿Qué nos dice Isaías? Primeramente, para llegar al Evangelio, con lo que acaba de decir Tony.
3: Pues nomás, para mí eso que dice, ¿por qué gastar el dinero en lo que no es pan y el salario en lo que no alimenta? En otras palabras, busquemos en encontrar, buscar, ir a lo que va a alimentar nuestra alma. Nuestra alma. Dice, escúchenme, atentos, y comerán bien. No van a tener hambre. Yo digo, de ninguna manera.
4: Yo creo que, como también nos está diciendo, todos nosotros tenemos cosas en la casa que actualmente ni necesitamos, ¿verdad? Y gastamos mucho en lujo, en extra. Yo veo familias donde le compran regalos y juguetes y todo, y nunca los usan, ¿verdad? Y no hay necesidad de gastar dinero en esas cosas, es lo que tú estás diciendo, ¿verdad? Lo más importante es el pan, la comida.
3: Sí. Que dice, vengan a mí, escúchenme y vivirán. Esa es su palabra también.
4: Amén. ¿Ves?
0: saborearían los platillos que van a ser suculentos. O sea, yo para mí estoy, mi pensamiento es, la palabra de Dios es gratis. Okay. La palabra de Dios es gratis, okay. O sea, no se paga por la palabra de Dios. Para nutrirnos de esa palabra, todo es gratis. Ya Dios nos la dio. Y creemos nosotros que porque tenemos dinero podemos comprar esto, pero compramos cosas materiales. Es como la oración. Sí, la oración, cuando hacemos oración debemos de pedir por cosas espirituales y no materiales. Sí, la oración es para que nuestro Señor obre en nosotros. La pregunta que hacía yo el otro día es, ¿qué pidió Salomón? Pidió sabiduría. ¿Qué pidió Eliseo? El alma de Elías. Okay, estas cosas que pedimos nosotros a veces son materiales. Cuando vamos, por decir que nos falta un trabajo, por decirlo así, pedimos, no, yo quiero el trabajo. En vez de pedir sabiduría para esa entrevista, de que vean que yo soy capaz de hacer esto, y pedirle a nuestro Señor la fortaleza para hacer ese trabajo y destacar ese trabajo que se necesita hacer para que me paguen a mí lo que yo realmente valgo, ¿okay? Pero la mayoría del tiempo pedimos cosas materiales, no, pues esto, lo por lo otro. O ¿qué es lo que yo debo de aprender de esta situación en la que estoy pasando? No quítamelo, sino que yo, ¿qué debo de aprender de esto? ¿Okay? Y eso es la oración. Y nuestro Señor está escuchando todas nuestras oraciones, y es a su tiempo, y es como nosotros pidamos a nuestro Señor. ¿Qué es lo que estamos pidiendo? ¿Estamos pidiendo que me quite este problema, o qué es lo que yo debo de aprender de este problema? Y creo yo que esa sed y esa hambre que tenemos, que es gratis, Él nos la va a dar, y vamos a ser bendecidos cuando hagamos esas oraciones como Dios quiere que nosotros nos expresemos para Él. Él sabe lo que necesitamos antes de pedirlo, pero que lo pidamos como debe de ser, no solamente yo quiero, porque les digo, pues somos bien pediches, pedimos, pero cuando le ofrecemos nosotros a Él, ¿qué es lo que tú quieres de mí, Señor?
4: Dicen, en mi modo de ver, nosotros vivimos en una vida oscura. Oscura en el modo de que tenemos problemas personales y tenemos problemas, ¿verdad?, que se encuentra uno día tras día, y estamos en esa oscuridad, y Dios es la luz. A la luz está esperando para brillar nuestras almas con su palabra. La palabra es lo importante. Uh-huh. Y nosotros, viviendo en esa luz, estamos tan encerrados en eso que se nos olvida de ir a la palabra, o llegar a ese punto de que tenemos que leer la palabra y enfocarse uno en ella y esperar que esa luz brille en nuestras almas. Uh-huh. ¿Verdad? Y si no lo hacemos, seguimos en la oscuridad, y si lo hacemos, notamos que esa luz comienza a brillar y nos da más fuerza, nos da fortaleza, nos da esperanza, y al mismo tiempo
1: comenzamos a seguirla palabra más. Entre más la seguimos, más brillé en nuestra vida.
0: Y que estábamos hablando todas estas semanas de ese granito de arena, de ese granito de mostaza, sí, que es nuestra fe.
1: Sí.
0: Okay. Y está tan pequeño, pero puede crecer como el arbusto de esa semillita. Esa fe puede crecer tan grande así, okay. Y aquí está el segue hermoso para el salmo, okay. Abre, Señor, tu mano y nos sacias de favores. Él está listo para regalarnos todo esto. Sí, pero nosotros no sabemos pedir lo espiritual. No sabemos pedir. Y esa fe se nutre con la palabra de Dios. Y comienza a crecer esa fe porque nos estamos nutriendo de su palabra. Y es ahí donde le estamos echando agua y le estamos poniendo fertilizante a esa fe. Y es donde empieza a crecer.
4: Así es, iba a decir, y Dios está esperando que le pidamos, ¿verdad? Y nos va a conceder todo lo que nos ayude a nuestra propia santificación, ¿verdad?
1: Amen.
4: Ese es main thing. Sí.
1: Exactamente, Él dice en su palabra, pide, ¿verdad?
4: Y se te dará.
1: Se te dará.
0: Y en abundancia.
4: En abundancia.
1: Se dice, pide, y luego busca.
3: Y
1: también, y suena.
0: Toca,
4: sí,
0: toca,
4: se te abra.
1: Se te abra con verdad.
4: Sí,
3: pues, sí.
1: So, esas para mí, en mi mente, todo el tiempo está fijo. Esas tres palabras.
3: Sí,
1: ¿verdad?
3: Sí.
1: Porque Él nos dice en su palabra eso. Pide. Está esperándonos que lo pidamos.
3: Uh-huh. Aquí donde dice back to what yo estaba hablando hace rato, dice presten mi atención, en otras palabras, búsquenme, vengan a mí, escúchenme y vivirán. ¿Por qué vamos a vivir? Porque él es el camino, la verdad y la vida.
1: Amén. Sí,
0: así es, así es. Y cuando comenzamos a abrir los ojos del corazón, empezamos a entender un poquito más. Mm-hmm. ¿Ok? ¿Qué fue?
4: Larry.
0: Talk to me, darling. You're on.
5: Okay.
0: Say it.
5: You
0: preach
5: were
0: it,
5: saying
0: brother.
5: Something. I wasn't following because of the sound, but you're talking about the psalm, right? Which says, you open your hand and satisfy the desire of every living thing.
1: Amen.
5: Now, if we look at the world and the desire of every living thing, especially us, we have wrong desires and right desires. So God still opens His hand and fulfills both wrong and good. Now, for the wrong things, I guess He permits their fulfillment so that when they're satisfied, the one who desires the wrong things sees that it's all for nothing. It's painful. It leads to suffering. So the person who has the wrong desire learns something. And then the Lord also fulfills the good desires so that when they're fulfilled, it makes the person who has that good desire go closer to Him. So He uses both the wrong desires.
0: Getting closer to sanctity.
5: There
0: right? You
5: go. That's okay. All the reason. Mm-hmm. One, through pain. Wrong desire leads to pain. Good desires lead to peace and happiness.
0: Y hay unas personas que dicen, pero aquel no va a misa, aquel no hace nada, es una mala persona y le va bien. Y yo que estoy aquí orando de rodillas, con el velo roto y la rodilla ensangrentada, y a mí no me va bien, entonces, ¿qué debo de cambiar? Nada. ¿A quién vas a satisfacer? ¿Al mundo o a Dios?
1: seguir.
0: Y cuando sabemos que estamos sirviendo a Dios y a quién servimos, entonces nos damos cuenta que lo del mundo es pasajero. Lo espiritual es
1: el paraíso
0: para siempre,
1: el paraíso,
0: para una eternidad.
1: Para mí el paraíso es la espera, es expectation de nosotros, ¿verdad? Llegar al paraíso.
3: The reward.
0: Sí, sí, sí, porque esa es la meta, sí, la sí, meta sí. De cada cristiano
1: sí.
0: Es la vida eterna en frente de Dios.
3: Sí.
1: Así que podemos estar orando y orando todos los días, cada momento, dándole gracias a Dios en todo esto, sabiendo bien que en veces no nos va tan bien como queremos aquí en este mundo, pero vamos a seguir esa meta, ¿verdad? A llegar al paraíso.
2: Déjame decir esto, corríjame y explícame. Las cosas del mundo no son malas por ser, ¿verdad?
5: All right.
2: ¿Verdad?
0: Exactamente.
2: Sí, y es donde los confundimos, ¿verdad? Lo que pasa es, creo yo, ¿verdad? No sé si estoy bien o no, es que ¿cómo procedes en ese mundo? Mm-hmm. ¿Procedes con amor o sin amor?
5: Yes.
2: ¿Verdad? Mm-hmm. Y ese es el... porque si no, te vas a confundir. ¿Verdad?
1: Yeah.
2: Porque que es todo lo del mundo es malo, no es,
1: no.
2: Ni todo bueno tampoco, ¿verdad?
1: Uh-huh.
2: Solo que es como tú procedes en ese mundo.
0: Uh-huh. Por ejemplo, si alguien me hace mal, yo voy a decir, no, pues yo le voy a hacer más y lo voy a hacer doble.
3: Sí.
0: Okay, esa era la ley antes de Moisés.
3: Ojo por ojo.
0: Sí, antes de Moisés. Ahora Moisés dice ojo por ojo. Ahora si tú me robas una cabra, yo te voy a robar una cabra. Ojo por ojo. Pero antes de Moisés era si tú me robas una cabra, yo iba y te robaba todo el ganado. Entonces ya no. Entonces viene nuestro Señor Jesucristo y nos dice, si tú me robas una cabra, yo te doy otra.
3: Uh-huh.
0: ¿Ok? Ese es tan simple. Y eso, hablar del amor. ¿Ok? Si tú me haces mal, yo te voy a tratar con amor. ¿Por qué? Porque a lo mejor tú nunca, nunca has experimentado a alguien que te ame. ¿Ok? Entonces yo te voy a decir, mi hermano, si necesitabas esa cabra, yo te doy de comer.
1: Uh-huh.
0: Yo te doy otra cabra, no hay necesidad de que vengas a robármela.
1: Sí.
0: Entonces tú, ¿qué vas a pensar? Va a decir, no, pues este Ross está bien sonso,
3: sí.
0: Yo ya me lo fregué, ¿sí?
1: Uh-huh.
0: Pero no, al contrario, yo estoy haciendo lo que Dios quiere que yo haga contigo. He ahí donde está la caridad,
1: uh-huh.
0: ¿Ok? Porque es la fe, la esperanza y la caridad.
2: Y el amor.
0: ¿Ok? Que es el amor. Ok, con la fe, la esperanza y la caridad es dándote yo el amor. No te estoy pagando con la misma moneda, al contrario, yo te estoy amando como Dios quiere que yo te ame.
1: Uh-huh.
0: ¿Sí?
1: Ticker, está muy bonita la plática, pero estamos llegando ya al intermedio del programa. Y ahorita, radio escuchas, espérense un ratito y regresamos con ustedes.
6: 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Corina, do we have any announcements?
7: Sí, de que nos dan todos, gracias a todos que lo están viendo por el radio, oyendo por el radio y Facebook. Queremos decirles que aquí en Inmaculada Concepción va a haber bendiciones de los backpacks. De todo, y para las maestras también, todos los estudiantes están invitados a la misa y recibir una bendición el día 8 de agosto a la misa de las 5 y el día 9 a la misa de las 7, 9 y 11. Traigan sus backpacks o sus bolsillos o sus computadoras,
2: mochila.
7: Y todo mochilas para que todos bendicen todo eso. También aquí el día 1 de agosto estamos llamando a todos los niños que quieran hacer altar servers. Va a haber un entrenamiento el día 1 de agosto de las 12 a las 3 y va a venir el padre que se acaba de ordenar, Arturo Escobedo Jr., él va a hablar con los altar boys o altar
4: servers. Monaguillos y monaguillas.
7: Monaguillos que quieran servir, todos están invitados. La edad maximum and age is 13. Y también les queremos decir que aquí en el monastery todavía estamos haciendo rosarios para World Mission Rosary Drive de Bishop Sheen. Están haciendo rosarios de World Mission, va a ser el Wednesday 29th. ¿Qué es hora? De las 12 a las 3. Ahí les dan toda la información, todo el equipo que puedan hacer. So, invitamos a todos que vayan a ayudar a hacer rosarios. Mr. Smith.
1: Nomás quiero darle las gracias a todos por escucharnos y seguirnos en Facebook y pónganos un like y un share. Y al fin del programa vamos a pedir las oraciones. ¿Ok? So, regresamos al programa, la segunda parte de... El tema que lleva el hambre a la palabra de Dios.
0: All righty then. Muy bien, pues de aquí ya hablamos de Isaías, del Salmo, y nos vamos a la segunda lectura de San Pablo a los Romanos. ¿Qué nos puede apartar del amor de Dios? ¿Qué nos puede apartar del amor de Dios? Nos puede apartar las tribulaciones, las angustias, las persecuciones, el hambre, la desnudez, el peligro o la espada. ¿Qué nos puede apartar del amor de Dios? Pues nada. Dios nos ama incondicionalmente. Ese es lo que se le nombra el amor ágape, incondicional, que Él nos ama, siendo que muchos de nosotros lo rechazamos, muchos de nosotros no somos recíprocos con Él, porque no llegaríamos nosotros a amarlo tanto como Él nos ama a nosotros. Pero, ¿qué serían cosas que nos apartaría del amor de Dios? A nosotros, no a Él. ¿Qué nos apartaría de Él?
4: Pues, perdón. No, nosotros no podemos amar como ama Dios, ¿verdad? Como nos ama Dios. Nosotros no. Perdón, sorry. Go ahead.
5: I have something.
7: Yo digo que como rencor, si tienes tu rencor y no amas a otras personas, algo te está parando de
1: la envidia, ¿verdad? La envidia también.
3: Cuando nos dejamos llevar por esos sentimientos. Y también cuando yo he experimentado de saber de personas que se le mueren algún ser querido y se enojan con Dios.
1: Sí.
3: Pero pues nosotros somos los que nos retiramos de Dios por esa cosa que pasó.
5: Nosotros atentemos de rechazar a Cristo, pero Cristo no se va. Se queda con nosotros, ¿verdad? Él nos ama como quiera, pero nosotros somos los que nos apartamos de Él, ¿verdad? Cuando pecas, ¿verdad? Y eso es así creo yo que es, ¿verdad? Pero puedes volver a Cristo y al amor de Cristo.
0: Esa oveja perdida.
3: Sí, porque Él está ahí esperándonos.
1: El pecado, realmente.
3: También.
1: ¿Verdad? El pecado de la persona. El pecado nos da en veces un miedo de regresar. Porque por la gravedad de ese pecado, en veces uno piensa que no podemos regresar a nuestro Señor Jesucristo cuando Él lo está esperando con sus brazos abiertos.
7: Y hace rato estábamos hablando de que pídanos y que órenos y que pidan, pero en veces no debemos de enojarlos cuando esos rezos no
0: se cumplen.
7: Porque no es tiempo de nosotros, es tiempo de Dios.
0: Así es.
7: Él es el que hace la decisión de cuándo va a ser para nosotros.
4: Y por eso este domingo que hoy escuchamos también, ¿verdad?, que Cristo quería que dejen que la cizaña crezca con el trigo, dice, porque a lo mejor hay esperanza de que algunos de ellos cambien, sí, y se hagan vengan para atrás a Jesucristo.
0: Larry,
5: let's go back to the reading from St. Paul, which says, what will separate us, or what can separate us from the love of Christ? Nothing. I listened to this Carmelite theologian, mystic, contemplative, and he said very, very, and it's theologically correct. And he said, God is already one with us forever and ever substantially, meaning we can never even think we can exist without him, meaning the love of God is God himself, right? So God is substantially one with us already, but we are not one with him, meaning we choose to separate ourselves from him through what we have mentioned, envy, pride, selfishness, and all that. So it's not really God's fault that we don't see him. It's ours. So because he's really substantially one with us.
0: Así es. Así es. Y está correcto, Larry. Dios no se separa de nosotros. Nosotros nos separamos de Dios. Yeah. Okay. Y eso es a lo que quería llegar. Porque nada nos separa del amor de él. Okay. Él nos va a amar, buenos, malos, feos, simpáticos, así como el diácono Benito. Pero nosotros nos separamos de él, y lo cuestionamos y nos enojamos con él. Uh-huh. Okay, porque no pasaron las cosas como yo quería.
7: Yeah.
0: Es como decir, yo quiero hacer la voluntad de Dios a mi manera.
7: Exactamente.
0: You know, no somos Frank Sinatra, ¿verdad? I did it my way.
5: Like we're twisting God's hand.
0: Sí, uh-huh. Sí, sí. O si haces esto, yo voy a hacer esto.
7: Sí, negociar, sí, con Dios.
0: No, o sea, no hay ahí, no hay negocio. Él nos va a seguir amando. Okay, pero como dice también Sister Corina, yo quiero, y que no, Dios nos va a amar, él nos va a seguir amando, él nos ama tanto que aunque nosotros, y no es cuando nosotros queramos, pero por algo no es, porque debemos de aprender de lo que estamos pasando. Como decía yo al principio, es una lección, y esa lección es para mí, para que yo esté más cerca de Dios. Es decir, no, pues ya no quiero orar porque pues no se me ha cumplido. Como dijo una señora cuando le dije yo, pues ya dejé de orar entonces.
7: Pues sí.
0: Dice, si así le está yendo de la patada, ¿se imagina si no estuviera orando?
2: Sometimes, en veces, el humano no sabe qué hacer con el amor que recibe. Por ejemplo, cree que es una persona así que ama tanto, ¿verdad? Es débil, ¿verdad? Cuando en esta realidad es que él es mucho más que nosotros, ¿verdad? Sí. Pero porque en nuestra vida y en nuestra estación aquí en el mundo, creemos que amar es debilidad, ¿verdad? Y nos confundemos, ¿verdad? Y resultamos con decisiones no igual, que deben de ser buenas.
0: Así es. ¿Y qué nos decía la Santa Madre Teresa de Calcuta? Ama hasta que duela. Ama hasta que duela. Y nosotros no sabemos ni amar aunque no nos duela. Y debemos de seguir amando. ¿Para qué? Para que nosotros sepamos ese gran amor de Dios. Ese amor que él nos tiene, que a veces nosotros no sabemos ni medirlo, Okay. Y bueno, si tú me amas, yo te voy a amar. Y si no me amas, pues no te voy a amar. No. El amor de Dios es si me amas bien y si no también. Yo te voy a seguir amando. Pero te voy a estar esperando. Cuando tú cambies de decisión, hagas esa conversión, aquí voy a estar yo con los brazos abiertos, así como estuve en la cruz por ti, con esos brazos abiertos.
2: El padre Ortega dice, nos hace una pregunta todo el tiempo ahí en la homilía, y es que, ¿qué es lo opuesto del amor? ¿Verdad? Y muchos contestan que es el odio, ¿verdad? Pero le dice él, no, dijo, es el ego, el egoísmo, selfishness, ¿ves? Y para todas las personas, y todo, incluyendo a nosotros, ¿verdad? Aquí, el poner a alguien a más, primero que ti, o que tú mismo, ¿verdad? Entonces ese es el amor.
0: Sí, porque ahí salud, ahí te humillas. Uh-huh. ¿Ok? Cuando tienes ese corazón de humildad, uh-huh, es cuando te das cuenta de que todo mundo está primero y después yo, así como nuestro Señor Jesucristo, que se hincó en frente de sus discípulos para lavarle los pies. El servidor de todos, el rey de reyes viene a servir, no a ser servido. Eso no quiere decir que es falta de algo, sino esa es la humildad del amor. Y cuando nosotros entendemos, porque habemos muchas personas que no sabemos o no hemos escuchado la palabra te amo. I love you. No, nunca le hemos escuchado o nunca le hemos dicho. Okay. Yo he escuchado a muchos niños chiquitos que dicen I hate you, I hate you. ¿Y eso de dónde viene? Okay. Ha habido ejemplos. Okay. Y quizá nosotros como padres también lo hemos dicho. Al contrario, hay que cambiar esas palabras, es decir, I love you, en vez de decir I hate you. Y es ahí como empezamos salvando un alma a la vez, ¿ok? ¿Por qué? Porque comenzamos nosotros a cambiar esas palabras que le nombro yo a veces que ya no es esto, ahora se dice así, ahora no es esto, se dice así. Digo, but that's word engineering. Okay, estás diciendo lo mismo, nomás que se oye más bonito. Okay, pero cuando hablamos del amor, no hay palabra para sustituir esa palabra.
5: Okay,
0: amor es amor.
5: I have something too. So it's in connection with what Tony was saying. The opposite of love is selfishness. Which gives me the analogy. Selfishness is like a prison house. But aside from being a prison house, it's also handcuffs. Aside from handcuffs, it's also a rope around us. So the more we exercise selfishness with all its iterations like pride, anger, and so on, we rope in ourselves and we become tighter and tighter and smaller, we don't realize the pain. That's why St. Teresa of Calcutta said, to break these chains, you have to love, and to break this rope, or to cut this rope, it is painful sometimes. That's why love until it hurts. But what after the hurt, there's freedom. There's right. The feeling of freedom and expansion. That's why in serving others, she felt joy. She felt very light.
0: Right.
5: You see? And so this is where the non-attachment also comes in, which is actually the killing of the ego. Non-attachment is killing the ego, selfishness.
2: Yes, Father Ortega always points to the
5: cross.
2: The cross. He says, this is love.
5: Yeah. Mm-hmm. Self-sacrifice.
0: Very well. So we finally get to the gospel. Okay. Nuestro Señor Jesucristo se entera de la muerte de Juan el Bautista y se quiere ir, se sube a la barca y se va para un sitio solitario para estar ahí contemplando la muerte y todo esto. Pero llega ahí la muchedumbre, llega mucha gente ahí, y él se compadece, se olvida del problema que tiene, que es la muerte de Juan el Bautista. Se compadece de esta gente y empieza a curar a toda esta gente. Okay. Luego los discípulos, preocupados porque ya está oscureciendo, le dicen: despide a la gente. Pero algo muy interesante y muy hermoso es que les dice él: denles ustedes de comer. Uh-huh. Aquí nos está hablando a todos nosotros. Uh-huh. Que nosotros le demos de comer a la gente su palabra.
3: Amén.
0: Que le demos de comer, que lo nutrimos con la palabra de Dios, y de eso se trata esta radio, ¿sí? Esta radio está nutriendo a la gente con la palabra de Dios. Denles ustedes de comer. Y después de los cinco panes y dos pescados, nutre a la gente. Aquí está la primera Eucaristía, esa acción de gracias que hace él, y se saciaron 5,000 hombres, sin contar hombres y mujeres, sin contar las mujeres y niños. Y aquí nutre a la gente, ¿sí? Con la Eucaristía. Esta es la primera Eucaristía que Dios está dando para con nosotros. Y a veces no nos damos cuenta que nuestro Señor está sacramentado. Ahí está su cuerpo, sangre, alma y divinidad. Cuando nos damos cuenta que nos nutrimos de su palabra, nos nutrimos de su cuerpo, sangre y divinidad. O sea, es una fiesta. Uh-huh. Ir a una misa y ver ese sacrificio, ese calvario en ese altar, ver ese calvario donde nuestro Señor se levanta y dice: este es el Cordero de Dios, el que quita el pecado del mundo. Dichosos los invitados a la cena del Señor.
3: Amén.
0: O sea, cuando lo vemos de esta manera, vemos que nuestro Señor se hace pedacitos para nutrirnos a nosotros. Y eso es algo maravilloso. ¿Quién ahora quiere no ir a misa? Todo mundo queremos ir a misa. ¿Por qué? Porque nos vamos a nutrir de su palabra, nos vamos a llenar, a saciarnos de ese alimento que es su palabra y su cuerpo, sangre, alma y divinidad.
6: I just wanted to add, like, to me, like, with the loaves and the fishes, even with us, because he had very few to feed thousands.
0: Uh-huh.
6: Even with the smallest, and you're right, that was the first Eucharist. And even the smallest part of a Eucharist is still the whole.
0: It's still whole.
6: It's still the whole. Mm-hmm. And to me, that's what I see in that. The loaves and the fish, even though there were a few, but he's still there. The whole of God and Jesus is there. And that's why every Mass, and you're right, it's a celebration. It's something sacred, and it's there. It's there. And we should be happy that we go and receive the body and the blood of Christ. Every day we go to Mass. That's why it's important that we go every day to Mass and receive. You know, it's free. He's given it to you. He's for free. He's not charging himself. You nothing. He's there.
0: Yes, yes. Y es por eso que mucha gente quizá no ve, pero se pone un corporal en el altar. Uh-huh. Por cualquier cosita, cualquier fracción de ese pan consagrado, de ese cuerpo de nuestro Señor, cae ahí y no se tira. No se tira. Pero como dice Mike, nuestro Señor está completo. Está completo en ese pedacito, sí, en esa chiquito. Fracción está completo nuestro Señor. Y es algo maravilloso, y es cuando empezamos a verlo de esa manera espiritualmente, vemos que nuestro Señor nos dijo: hagan esto en memoria mía, hagan esto en sacrificio mío. Y cuando empezamos a poner todas esas cositas, nos estamos nutriendo y dando cuenta de las palabras que Dios nos da. En esas parábolas que Él no hablaba, más que con parábolas, para que nosotros entendiéramos. Y los fariseos, pues ellos estaban muy letrados, o sea, tampoco entendían porque estaban cerrados a la palabra de Dios.
5: I have something to.
0: Aviéntalo.
5: In connection to Dr. Mike's comment that it's free. Yeah, monetarily it's free, but it's really not free. The payment we give to attend the Mass and to receive the Eucharist, first of all, is a desire to be closer to Christ.
0: Holy.
5: Yes. Second, the energy to lift take out our physical body from the house, drive to church, that's another payment. Next is to block the time just really for that, for the Lord, that's another payment. So we have to consider those are things that are not financial, but they cost us, meaning we sacrifice for that. We willingly give it to Christ.
0: You know, funny you say sacrifice, though, because some of us look at it as a sacrifice, something that is so easy to do when we really put God first.
5: Yes.
0: Okay? Because sometimes we think it is a huge sacrifice, like to leave the TikTok to go to Mass. You know, how much time do we spend or waste on things that are not even good for us?
8: You're right.
0: Okay? Where we are, you know, saying, this time is for God. Like when we first wake up in the morning, thank you, Jesus.
5: Yeah.
0: Those should be the first words that come out of our mouth.
4: Right. But if the Cowboys are playing, how can I miss that?
0: Well, that's only you.
5: That is good.
0: They still have a team? Them fighting words. But you're right. You know, sometimes we feel... creemos y sentimos que es un gran sacrificio hacer las cosas de Dios, y realmente deben de ser algo como segunda naturaleza, que es algo que yo tengo que hacer, algo que yo debo de hacer y algo que me satisface hacer.
3: Sí.
0: Cuando lo vemos de esa manera, que es algo que no puedo vivir sin Él.
5: Yes.
0: Y cuando ponemos a Dios en primer lugar, como es el primer mandamiento, ya lo demás es secundario.
5: Yes.
3: It's not a sacrifice if you are looking forward to receiving Him, to going to Mass para recibirlo a Él.
0: Sí, porque el sacrificio Él ya lo hizo.
3: Exactamente.
0: Nosotros solamente vamos a ir a contemplar ese gran sacrificio.
4: Amén.
7: Yo quería compartir algo. Cuando mi suegra estaba viva, ella todos los días, vive como 7 o 5 cuadras de aquí, caminaba todos los días para ir a misa, todos los días. Y ya después, cuando ella no podía, porque no manejaba, ella no batallaba para que alguien la llevara.
9: Era un sacrificio para ella. Yo me acuerdo de ella muy claritamente, porque yo fui, ¿verdad?, monaguillo, y la veía en las misas todos los días. Era una cosa muy bonita de ver una persona que está bien dedicada, ¿verdad?, a la palabra de Dios.
0: Bien devota.
9: Devota, exactamente. Así es que yo, como lo ha visto también en la radio, en la televisión, que veo la misa en las mañanas, en EWTN, Radio Católica, hay una señora ahí todas las mañanas, todas las distintas mañanas está ahí ella.
7: Y debemos de agradecer que aquí lo tenemos todos los días. Hay unas partes que no hay misa todos los días. Uh-huh. Y aquí sí hay.
3: O no hay misa, period.
7: O también, como dice, podemos verlo en la televisión, pero antes no había eso.
9: No había ni eso.
7: Pero en unas partes no hay, quizás una vez al mes o algo así.
3: Como dices tú, tu hermano, que en las mañanas que nos levantamos lo primero que debemos hacer es darle gracias a Dios que estamos vivos, ¿verdad? Uh-huh. Que abrimos los ojos. Mi mamá, en las mañanas que ella abre sus ojos, alabado sea Señor,
9: amen,
3: por permitirme abrir mis ojos otra mañana.
9: Tenemos que cerrar el programa porque falta un minuto.
0: Y su mamá tiene 102 años y medio.
9: Sí.
0: Muy bien.
9: Una oración, por favor.
0: Cerramos esto y le queremos agradecer a todo el mundo que nos está escuchando y nos va a escuchar durante la semana. O nos pueden ver en su Facebook. Les damos gracias, pero en el nombre del Padre, el Hijo y el Espíritu Santo. Gracias, Señor, por estar aquí con nosotros, por nutrirnos de tu palabra, Señor. Gracias, Señor, porque tú hiciste el sacrificio con tu vida para que nosotros nos salváramos. Te damos gracias, Señor, por nosotros, por todo lo que tenemos, por todo lo que somos, porque es por ti, Señor. Te damos gracias, Señor, por otro día de vida que nos das para compartir tu palabra, para nutrir a otras personas y
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tal? Muchas gracias a todos ustedes por acompañarnos, amigos. Como siempre, una bendición, una gran alegría sentarme ante estos micrófonos para compartir con ustedes la música de nuestros grupos y cantantes católicos. Y hoy, especialmente porque hoy una de nuestras cantantes talentosísimas ha llegado de visita y vamos a pasar la hora con ella escuchando su música, compartiendo, conociendo su camino con el Señor. Ella es Jacqueline, ha venido desde España y está aquí en el Estudio 3 en vivo y en directo. Y estamos contentísimos, amigos, estamos pues privilegiados de poder pasar esta hora con ella. Estamos en vivo, como ustedes bien saben, a través de todas nuestras plataformas de siempre, pero hoy también a través de las redes. Estamos en vivo por YouTube, por el YouTube de Fe Hecha Canción y por el YouTube de EWTN Español. Entonces, si ustedes quieren seguir este programa el día de hoy a través de nuestras redes, pues ahora mismo conéctense con YouTube, con Fe Hecha Canción, con EWTN Español, para que puedan ver este programa que les tenemos preparado el día de hoy con Jacqueline, que viene desde España. Y vamos a comenzar de una vez, amigos, con la música, porque Jackie pues ha preparado varias canciones para cantar en vivo el día de hoy en este programa. Y vamos a comenzar con un tema que se llama ¿Dónde estarás? Aquí con ustedes en vivo en Fe Hecha Canción, Jacqueline.

0: actor Spain. Ella fue concursante en ese programa hace un par de años. De eso y muchísimo más vamos a hablar con ella el día de hoy en Fe Hecha Canción. Así que Jackie, pues bienvenida. Gracias por estar aquí.
1: Muchas gracias. Un gusto estar aquí con todos vosotros.
0: No, es un privilegio que nos vengas a visitar desde España. ¿Desde qué ciudad en España vienes, Jackie?
1: Yo vivo en Cataluña, muy cerquita de Andorra. Mi pueblo se llama El Pla de Sant Tirs. Está en el Pirineo. O sea, soy un poco Heidi.
0: ¿El Pla de Sant Tirs?
1: Sí.
0: ¿Eso es como catalán o qué?
1: Catalán, sí.
0: Sí. ¿Tú hablas catalán?
1: Sí, bilingüe, catalán y castellano también, pero sí, hablo catalán.
0: Ah, bueno, un saludo en catalán.
1: ¿Cómo esteu? Bueno, estem desde Cataluña a Estados Unidos.
0: Ah, muy bien, sí, muy bien. Sí, yo veo a veces las fotos que pones en Instagram y estás como en una finca o...
1: Sí, es que vivo en un lugar muy privilegiado.
0: Campo.
1: Sí, en el campo y estoy alrededor de... Bueno, mi cuñado tiene como 700 ovejas, tenemos animales, así que estoy en un lugar de montaña, en el Pirineo, con ovejas, cabras, vacas, perros.
0: Wow.
1: Sí.
0: ¿Esa es una finca o cómo lo dices tú? ¿Un rancho? Un finca.
1: Bueno, hay granjas. Granjas.
0: ¿Una granja de la familia o...?
1: Bueno, mi hermana pequeña que está casada con mi cuñado, que sí tiene una granja de ovejas y cabras. Tiene un rebaño muy grande.
0: Así que tienes una vida de la naturaleza también.
1: Sí, la verdad es que me gusta mucho la naturaleza. O sea, me gusta el movimiento de la ciudad porque como que me pone las pilas y necesito como estar activa, pero luego me gusta como componer, crear y así en lugares más tranquilos.
0: Ay, sí, yo a veces veo esas fotos y me hacen pensar en mi propia tierra de Colorado, pues, de mucha naturaleza también, las montañas. Sí. Paisajes muy bonitos.
1: Mm.
0: Sí. Oye, Jackie, cierro mis ojos cuando escucho su música y siento que estoy en Eurovisión. porque tienes un sonido, es un sonido diferente tu música. Es muy, yo diría que es definitivamente europeo.
1: ¿Sí?
0: El estilo, el sonido, la onda, ¿verdad?
1: Uh-huh.
0: ¿Cómo creaste este estilo en tu música?
1: A mí es que me gusta mucho la música como de los 70, 80, sintetizadores,
0: ¿Sabes? Otra cosa que me vino a la mente, la música de Mecano.
1: Sí, es que me encanta, realmente sí. De hecho, una anécdota es que siempre me contaron que Ana Torroja de Mecano es una prima muy lejana. Muy
0: no
1: lejana
0: me digas.
1: Mía. Entonces, algo debe haber ahí, alguna conexión. Pero sí, me encanta la música ochentera, o Supertramp, no sé, hay muchos grupos que no sé, me inspira mucho. Y las canciones que hago ahora, la verdad es que no... Son muy genuinas, o sea, nunca fui con una idea preestablecida de quiero música, no sé, pop, no, o sea, cuando me puse a componer como que nació así, pero al mismo tiempo es la música que a mí me encanta escuchar también, o sea, sí, pero me gusta todo tipo de música, ¿eh? También me gusta mucho cantar jazz, soul, R&B, como que he cantado un poco, como muchos estilos distintos, pero sí, la música ochentera o setenta me inspira.
0: Esta canción que escuchamos ahora, que cantaste para comenzar el programa, es una que dije que cantaste en el programa X Factor.
1: Uh-huh.
0: Sí, ¿cuándo saliste en X Factor Spain?
1: Pues en el 2024, fue en abril o mayo, hace como 2 años, y esta canción fue la primera canción que canté en el programa. Bueno, esta canción la canté en las audiciones. O sea, para poder entrar en el programa tuve que pasar varias audiciones que no eran televisadas. Y esta la canté en la primera audición y como que les gustó mucho porque vieron algo distinto, ¿no? Como un tipo de música católica, pero que no era común escucharlo, al menos en España.
0: Uh-huh.
1: Entonces vieron como, wow, esta chica, esta laica del mundo, como qué propuesta, ¿no? Más distinta y como que creo que algo les llamó la atención o les caló. Entonces...
0: Yo creo que ellos pensaban que tú ibas a jalar todo el público de fe hacia ellos, pero creo que fue al revés. Tú jalaste todo el público de ellos hacia la fe.
1: Sí, no. Fue un misterio de Dios muy grande porque

0: claramente la propuesta, pues claro, si es música católica, bueno, yo digo, es música, no me gusta poner etiquetas, es música para todo el mundo, donde yo transmito mi mensaje de fe. Pero sí que es verdad que, como anécdota, en el programa recuerdo que en la productora, todos los que trabajaban allí iban escuchando Dónde Estarás en la furgoneta llegando al plató y me enviaban los vídeos. Era como que decían, yo, Jackie, no creo en Dios, no estoy muy alejada de la iglesia, pero tu canción me encanta. Y pensé, wow, pues es una bendición, no por mí, sino es una bendición porque pienso, si Dios hace las cosas de esta forma, ojalá eso trabaje en ellos de alguna forma y dé frutos. Así que fue un regalo, sí.
1: ¿Qué te llevaste, Jackie, de esa experiencia en X Factor? ¿Había autenticidad en toda esa experiencia o todo fue como orquestado y todo planeado? ¿Si hay espontaneidad o...?
0: O sea, pienso que en ese tipo de formatos siempre hay como un guión del programa y unos objetivos, supongo, para ellos. Pero a nivel nuestro de participantes, y bueno, en mi caso, como sí que hubo una autenticidad y sobre todo hubo mucha verdad. Yo recuerdo que incluso en la presentación dije, mira, yo vengo aquí a traer un mensaje, a evangelizar si puedo y aportar mi granito de arena. Entonces, sí que nunca me dijeron lo que tenía que decir ni me cohibieron en nada, así que yo me sentí muy libre y eso me provocaba nervios porque pensé, no sé cómo van a reaccionar el jurado o qué me van a decir. Que al final también era mi primera vez así como en un programa prime time cantando. Estaba un poco nerviosa, pero realmente fue increíble. Fue un regalo muy grande, fue todo muy bien, hubo mucho respeto. Y además como que gustó la propuesta y la alabaron, la aplaudieron. O sea, tanto el jurado también.
1: Ya.
0: Entonces, muy bien.
1: Bueno, eso no fue el comienzo, amigos, de la música y del canto en la vida de Jacqueline. Ese amor que ella tiene, ese talento, pues empezó mucho antes y vamos a platicar de eso. Pero vamos con otra canción y la siguiente canción es un tema dedicado a nuestra Madre Santísima. Y le pusiste el título en inglés y en español.
0: Sí.
1: Our Lady Santa María. ¿Cómo surgió esta canción, Jackie?
0: Pues esta canción surge, bueno, yo un par de veces viajé a Medjugorje, un lugar mariano, que está en Gracia, donde la Virgen se aparece, y bueno, en estos viajes como que siempre, bueno, sentí que ahí se confirmó mi ministerio con la música y quise agradecerle, pues sobre todo a nuestra Madre del Cielo, que fue allí, en ese lugar, donde ella me aclareció, ¿no?, como mi camino en la música, y sentía que, bueno, sentía en mi corazón también que le debía una canción. Y nace un poco de esa experiencia, sí.
1: Bueno, aquí está entonces, amigos, para todos ustedes, en vivo, en fecha, canción, Jackie Lee, nuestra invitada, y la canción Our Lady Santa María.

0: Qué bonita canción, amigos. Estamos aquí con nuestra invitada el día de hoy, Jacqueline, que ha llegado desde España, y esta canción se llama Our Lady Santa María. Y Jackie, dijiste que en Medjugorje, tengo entendido que cuando fuiste allá, en el contexto de una confesión, el padre que te estaba confesando te dio una palabra muy, ¿cómo se dice? Que te llegó al corazón y confirmó lo que tú estabas discerniendo en cuanto al llamado de Dios en el tema de la música, ¿no? Cuéntanos, sí.
1: La verdad es que fue una experiencia también única, porque yo recuerdo que me iba a confesar y pensé, justamente se celebraba el Festival de Jóvenes de Medjugorje y había como más de 40.000 personas y había muchas colas para la confesión, y pensé, bueno, va a ser rápido y voy a confesar como mis últimos pecados y ya. Y realmente como que, bueno, fue una experiencia fuerte, porque cuando yo empecé como a confesarme, recuerdo que en un momento dado me emocioné y el sacerdote, nos podíamos ver las caras y él también se emocionó y vi que sus ojos estaban vidriosos y eso como que me chocó, porque pensé, wow, ¿qué está pasando aquí? Entonces me hizo muchas preguntas sobre la vocación, se me había planteado incluso ser religiosa, no sé, como que pudo ver como un, bueno, un poquito, no sé, como yo era por dentro, ¿no? Y entonces fue ahí que yo le dije, bueno, mira, padre, yo estoy discerniendo muchas cosas, ¿no? Pero siento que en mi corazón hay algo fuerte desde que era bien joven, que como que tengo un deber con la música, porque Dios me ha regalado un don y siento que tengo que ponerlo al servicio de los demás o hacer algo con ese don. Y me dijo, okay, bueno, pues entonces como que me dijo que al volver a casa, que toda la música que hiciera fuese como mi primer ministerio y que fuera música para glorificar a Dios y que yo pudiese explicar mis experiencias de vida a través de la música, ¿no? Y bueno, tanto fue así que le dije que sí al Señor y empecé a componer estas canciones, y a los 2 meses llegó X Factor. O sea, fue muy rápido todo.
0: Ajá. Pero estas canciones que empezaste a componer eran ya canciones de fe, pero ese don, ese talento tuyo lo descubriste muchos años antes, ¿no?
1: Sí.
0: Sí. Sí. Sí, como a los 12 años, ¿no?
1: Eso es, sí.
0: Sí, empezaste a cantar o descubriste, ay, tengo un don aquí de canto.
1: Sí, sí, sí, fue a los 12 años que me recuerdo que le supliqueaba a mi mamá, por favor, apúntame a clases de canto, yo quiero cantar. Yo recuerdo que estudiaba saxofón en el conservatorio, empecé con 11 años.
0: ¡Saxofonista, además!
1: Sí, sí, sí. Era más grande el saxofón que yo en esa época. Porque... pero, o sea, me gustaba mucho la música, pero realmente lo que me daba, o sea, me gustaba muchísimo cantar, o sea, lo que me daba la canción, o sea, la voz no me lo daba el saxofón, era como me gustaba aprender, pero yo quería cantar. Y bueno, ahí como que empecé a ir a un estudio de grabación donde, en Andorra, donde yo vivía, iba a grabar mis maquetas de otros artistas, como que ya fantaseaba un poco con el estudio de grabación y así. Pero desde entonces, desde bien pequeña, que nunca he abandonado como ese camino, ¿no? Siempre he estado cantando en muchos lugares, no sé, cuando vivía en Barcelona, en pubs irlandeses, en
0: fiestas. ¿Cantando qué tipo de música?
1: Hacía muchas versiones, cantaba Amy Winehouse.
0: Amy Winehouse.
1: Uh-huh, me encantaba, uh-huh. No sé, era James, At Last, me encantaba, no sé, hacía muchas versiones de otros artistas, pues también jazz, soul, también música pop, 80s, pero... hacía versiones, cantaba como versionando a otros artistas, y hasta que cuando cumplí 25 años, fue ahí que realmente algo en mí dijo, Jackie, o empiezas ahora a hacer tu propia música o nunca lo vas a hacer. Fue ahora o nunca, y ahí empecé a producir mi primer álbum.
0: Sí, tu primer disco salió en ese año, ¿qué dijiste, 23?
1: 2022, sí. Sí.
0: ¿Y ese disco cómo se llama?
1: Mirando al Cielo.
0: Mirando al Cielo. ¿Y ahí sí ya había como matices de fe en esa música o todavía...?
1: Sí, sí, sí, sí. O sea, no es un disco como puramente católico, podríamos uh-huh. decir, pero sí que hay matices de fe, porque yo ya era como una chica que seguía, bueno, como que amaba a Jesús y,
0: claro.
1: Y yo había empezado como mi entre comillas, mi reconversión o mi set por buscar a Dios como a los 20 años. Y ese disco creo que salió cuando yo tenía 27 o así, no sé. Entonces, sí, es un disco que me costó mucho hacerlo, porque empecé de cero. Yo no sabía ni con qué productores tenía que trabajar, ni cuánto me iba a costar este álbum, ni cómo iba yo a componer, ni qué tipo... O sea, no sabía nada, nada, nada, ni cómo se registraba una canción. No tenía ni idea de nada. Y fue un proceso, bueno, muy bonito también, de aprender muchas cosas.
0: Claro. Bueno, y para completar el círculo, Jackie, entonces... también por esa época me contaste que empezaste a audicionar para diferentes reality shows y de música y eso, ¿no?
1: Sí, sí, sí.
0: ¿Cómo cuántas veces trataste de...?
1: Muchas, la verdad. Sí, claro, era como mi sueño. O sea, yo quería cantar. Al mismo tiempo estudié mi carrera de filosofía, hice un máster en periodismo. Me iba formando, ¿no? Porque el mundo me empujaba ahí. Pero mi corazón era yo. Lo que realmente me gusta es la música, componer, cantar. Es el único... no sé, como la única cosa que me que hace que el tiempo se paralice y puedo estar como 8 horas, 9, y para mí son como 2 minutos, o sea, es como, es algo impresionante.
0: Increíble. Entonces, sí. Wow, qué bonito. Bueno, amigos, nos da tiempo para otra canción más en este primer segmento del programa, y esta siguiente que Jackie nos va a regalar se titula La Verdad. Dinos la verdad sobre esta canción, Jackie, de una vez, por favor.
1: Esta canción nace un poco de, como que, bueno, cuento que Jesús es mi mejor amigo, ¿no? Al quien le puedo confesar todas mis cosas, el que me consuela, el que siempre está, el que me abraza, ¿no? Y era una canción como que a veces en mis ambientes de trabajo, de universidad, como que nadie de mi ambiente tenía fe. Entonces como que a veces hay la típica broma de Dios, ¿no? O burla. Y eso me dolía y pensaba... quiero que les muestres la verdad y me duele que hablen mal de ti. Entonces es como, ¿en qué te puedo ayudar? Habla un poco de como amigos, ¿qué puedo hacer yo para ayudarte y que te conozcan?
0: Bueno, entonces aquí está, amigos. Una vez más, desde el Estudio 3 de Fe Hecha Canción, EWTN, Jackie Lynn, nuestra invitada. Aquí está la canción La Verdad.

rápido, llegamos al final del primer segmento del programa. Luego de estos mensajes vamos a regresar y nos queda media hora más todavía con Jacqueline, nuestra invitada el día de hoy, que viene desde España para estar con nosotros aquí en Fe Hecha Canción. Amigos, no se me vayan. Tenemos unas increíbles canciones de Jackie cuando regresemos.

0: Llegó el tiempo de la purificación, y los padres de Jesús lo llevaron a Jerusalén para presentarlo al Señor.
1: Me acuerdo yo. Un hombre muy justo y piadoso llamado Simeón tomó el niño en sus brazos y bendijo a Dios diciendo:
2: Ahora, Señor, según tu promesa, puedes dejar a tu siervo irse en paz, porque mis ojos han visto a tu Salvador, a quien has presentado ante todos los pueblos, luz para alumbrar las naciones y gloria de tu pueblo Israel.
0: Luego miró a María, le puso sus manos en los hombros para decirle:
2: Y a ti, mujer, una espada te traspasará el alma.
0: Luego, los padres de Jesús volvieron a Galilea. El niño iba creciendo y la gracia de Dios lo acompañaba.
1: Simeón se alegró porque sus ojos vieron al Salvador. Y yo te aseguro que si cierras tus ojos, haces silencio y buscas en tu interior, verás que ese niño vive allí, en lo más profundo de tu corazón.
0: El Diario de los Testigos fue una presentación de la revista Rayo de Luz y esta emisora. Rayo
3: de Luz. Señor Jesús, tú eres la luz que disipa toda tiniebla. Ven a nuestras vidas, no permitas que nos distraigamos y perdamos la oportunidad que nos ofreces de tener un encuentro personal. Amén. Propósito del día: pedir al Espíritu Santo me permita tener o renovar mi encuentro personal con Jesús y comunicarlo a mis cercanos, en especial con mi testimonio de vida.

aquí estamos de nuevo en Fe Hecha Canción a través de EWTN Radio Católica Mundial. Les saluda Douglas Archer aquí desde el Estudio 3. Amigos, contentísimo de poder iniciar esta, bueno, esta primera semana completa de mayo aquí con una invitada de lujo. Estamos de manteles largos, amigos, hoy en Fe Hecha Canción. Después del programa vamos a lanzar fuegos artificiales, porque ha venido a visitarnos Jacqueline desde España. Y estamos compartiendo con ella el día de hoy en vivo aquí en Fe Hecha Canción. Estamos a través de todas nuestras plataformas como siempre, pero si quieren seguirnos por video, corran amigos, conecten de una vez con el canal de YouTube de Fe Hecha Canción o de EWTN Español para que puedan ver a Jacqueline aquí en el Estudio 3 con nosotros. Que nos está regalando increíble, su preciosa, hermosa música y su gran fe, su gran testimonio de fe con el Señor. Así que, pues, nos sentimos muy privilegiados de poder, pues, llevar este programa hasta todos ustedes el día de hoy. Y bueno, pues, amigos, vamos a comenzar este segundo segmento con otra canción. Si nos vienen escuchando desde el comienzo del programa, pues entonces habrán escuchado a Jackie contarnos que cuando se fue a Medjugorje, tuvo la oportunidad de confesarse allá. Y en medio de esa confesión, Dios le mandó una flecha a su corazón confirmando su llamado de evangelizar a través de la música. Todo eso, amigos, en medio de una peregrinación a ponerse a los pies y poner toda su vida y su ministerio en las manos de nuestra Madre Santísima en Medjugorje. Y entonces, amigos, por eso vamos a comenzar este segundo segmento con un tema que se llama oportunidad de confesar. ¿Confesarte o confesarse? Confesarme. Oportunidad de confesarme. Jacqueline, amigos, aquí en Fe Hecha Canción.

0: Nuestra invitada, amigos, el día de hoy en Fecha Canción, Jacqueline, y escuchamos su canción Oportunidad de Confesarme. Jackie, bienvenida nuevamente, amiga. Gracias por estar aquí.
1: Gracias a ustedes. Para mí es un placer, un gusto estar aquí compartiendo mi música.
0: Sí, no, es una alegría poder conocerte por fin y escuchar estas canciones en vivo aquí en el programa. Y esta canción, Jackie, es... En esta incorporaste como unos matices latinos, ¿no?
1: Sí.
0: Latinoamericanos, ritmos así.
1: Sí, la verdad es que no se tenía ganas de probar como este sonido nuevo, porque no suelo hacerlo en mis canciones, pero me gusta mucho también la inspiración latina en la música. Y pensé, es una canción que el mensaje es la importancia de un sacramento como el de la confesión, ¿no? Para purificar nuestra alma. Pero al mismo tiempo quería como ese contraste de que no fuera una canción como súper, por así decirlo, como seria o drástica, ¿no? Quería como que fuera que acompañara, ¿no? Porque a veces es como ir a confesarnos, depende de cómo, depende de qué sacerdote haya. A veces decimos, uy, no, ya iré otro día o voy con otro. A veces nos cuesta, ¿no? Y quería que fuese como, que fuera una canción que te vaya acompañando con el ritmo al sacramento, y pensé, no sé, me gustó como el contraste del mensaje con el ritmo latino.
0: No, tiene esos ritmos y esos matices latinos, pero a la vez también conserva tu sabor ochentero,
1: sí.
0: de Mecano y de esa onda europea que se respira, se siente en esta música de Jacqueline. Así que, oye, Jackie, y sabes que escuchando esta canción que cantas de la gracia, ¿verdad?, que uno recibe en este sacramento de poder quedarse cerca de Cristo, y escuchándote hablar y conociéndote pues un poco, siento que tú has tenido esa gracia de estar cerca de Cristo a lo largo de tu vida, quizás cuando chiquita, joven, ¿verdad?, por las circunstancias de tu familia, ¿no?, esa semilla no estaba del todo, pues, brotándose. Uh-huh. Pero es bonito que tú has tenido una vida donde has seguido con el Señor y has tenido momentos de gracia para subir en amor y en compromiso y entrega, ¿no?
1: Sí, exacto. O sea, pienso que en mi vida Dios ha ido, o sea, cada vez lo he tenido como más presente también por las circunstancias que me ha permitido vivir, ¿no? O sea, la vida no es fácil, uh-huh. Está llena de adversidades, de momentos difíciles, de responsabilidades, ¿no? Y creo que en mi camino pues ha sido así, ¿no? O sea, ya de jovencita también, pues por mi historia de vida, he pasado por momentos a veces un poco pues no tan fáciles o donde tenía que adquirir más responsabilidad quizás de la de quien en esa edad, debería tener, ¿no? Igual. Y ahí es como que mi corazón sentía como mucha sed de entender el sentido de la vida y de conocer más a Jesús, porque esos vacíos que yo podía sentir solamente los llenaba Él, ¿no? Entonces también pienso que como que Él ha ido moldeándome desde bien jovencita hasta a día de hoy, como que cada día va trabajando, ¿no? Y pienso que nos pide muchas veces que vivamos en gracia, ¿no? A veces decimos, bueno, querer a Jesús se puede querer de muchas formas, cada uno tiene su estilo, pero siento que Él nos pide, aparte de una vida de oración, una vida de gracia, que es como pues cuidar muchos aspectos, ¿no? De tanto pues el cuerpo, purificar nuestra alma, pues ser bondadosos, ¿no? Y trabajar las virtudes. Pienso que eso es lo que nos va a llegar, si Dios quiere, un día al cielo, que es pues podernos purificar cada día y ser cada día nuestra mejor versión. Uh-huh. Entonces, bueno.
0: Sí, y tú me contaste que cuando en tu adolescencia la familia sufre una ruptura y tu mamá empezó a acercarse, ¿verdad?
1: Sí.
0: A la fe nuevamente, y eso te llamó la atención y eso hizo también que tú empezaras a abrirte más.
1: Exacto, sí, sí. Mi mamá siempre ha sido un pilar fundamental en mi casa para el tema de la fe. Ella fue pues muy investigadora, le gusta mucho como estudiar, leer y también tiene un gran corazón. O sea que era como un ejemplo muy grande, y además ella era la que nos iba pues poquito a poco con pequeñas dosis nos iba pues enviando vídeos o hablando, ¿no?, de estos temas para que nos fuéramos familiarizando. Y realmente yo recuerdo un día súper, una anécdota, ¿no?, que me mandaba, las mamás a veces siempre mandan como muchos, muchos vídeos así como de YouTube, que nunca abres, nunca, son demasiados. Y un día de repente abrí uno y era el testimonio de Eduardo Verástegui, que lo escuché entero, y ese testimonio a mí realmente me ayudó mucho, porque yo llevaba una vida, o sea, mi historia es muy distinta a la suya, pero llevaba una vida como también de cuidar sobre todo temas en la castidad, y eso era algo que a mi edad y en esa época como que no se hablaba demasiado. Uh-huh. Y eso me dio como fortaleza y fuerzas como para seguir ese camino que Dios nos tiene, bueno, que Dios quiere que sigamos, ¿no? Entonces, pero sí, mi mamá siempre ha sido como el pilar fundamental en la fe y siempre hacemos mucha piña, mucha, no sé, como comunidad en casa, ¿no? Con mis hermanas también, que compartimos mucho esos temas de fe, y es importante, la verdad.
0: Bueno, y fue el Día de la Madre en España este pasado fin de semana,
1: sí,
0: ¿no?
1: Así que... Sí, sí, justo ayer, creo que fue ayer. O
0: domingo,
1: o
0: ¿no?
1: Domingo,
0: sí,
1: ¿no?
0: Ayer fue domingo. Okay, sí, no, sí. Nos confundimos con los días, ¿verdad? Y los horarios.
1: Sí,
0: y
1: yo no sé dónde vivo.
0: Con los vuelos y cambios de hora y eso.
1: Sí, pues sí, ayer fue el Día de la Madre, sí. Le hice un post en Instagram.
0: Gracias. Muchos saludos a tu querida mamá.
1: Gracias, sí.
0: Sí. Bueno, volviendo con la música, Jackie. Entonces nos contaste que tocas, tocabas, sigues tocando el saxofón, sí. Y que estudiaste un poco de solfeo en el conservatorio y todo el tema del canto también. Y la composición, Jackie, ¿cómo es el proceso de componer para ti? Cuando te sientes inspirada,
1: Realmente
0: de componer una canción, sí. Uh-huh.
1: Realmente es bien curioso porque todas, o sea, las canciones que más han sonado las he compuesto en el garaje de mi casa.
0: En el garaje, como Madre Angélica, en su garaje, empezando EWTN.
1: Sí, sí, podía haber escogido la habitación, otro lugar, pero no, yo me encierro en el garaje porque ahí es como que nadie me escucha, o sea, estoy como en mi mundo. Y es un sitio que está lleno de cajas, de ropa, está lleno de cosas. Pero tengo como mi espacio y allí, no sé, me viene la inspiración en lugares así como muy sencillos. Mi forma de componer creo que es muy genuina, o sea, siempre le pido, ¿no?, a Dios y al Espíritu Santo que sea Él el que escriba las letras, que me inspiren las melodías, ¿no?, que yo quiero ser instrumento. Y nunca, hasta día de hoy, nunca he ido con una idea preestablecida de decir, mira, voy a ir a componer, quiero hablar sobre, no sé, sobre la confesión. No, nunca he pensado así. O sea, yo me siento a componer y es como que en mi mente ya viene una historia y ahí es como que empiezo a desarrollar. Entonces es como muy genuino. Las melodías también, me gusta mucho como improvisarlas. Yo como compongo mucho grabando muchas voces, hago muchas armonías y así.
0: Pero ¿Tú empiezas con una melodía o empiezas con una letra?
1: No, con melodía. Normalmente melodía.
0: Normalmente
1: sí.
0: Tienes una melodía en tu cabeza, en tu mente.
1: Sí, o sea, igual escucho, no sé, un beat o una o acordes en bucle, ¿no? Y ahí como que me voy improvisando como melodías y voy grabo muchas, uh-huh, muchas, hasta que voy como trazando, vale, la intro me gusta así, el estribillo así. Hago un puzzle, un poco.
0: Me gustaría escuchar los voice notes de Jacqueline.
1: Los tengo, ¿eh?
0: Seguro.
1: Sí.
0: Bueno, amigos, seguimos aquí en este programa con Jacqueline, nuestra invitada, y tenemos otra canción que nos va a regalar, que es, si no estoy mal, su más reciente, ¿sí?
1: Sí, sí, sí.
0: Sí, y es una canción que ella grabó junto con otra, ¿verdad? Otra talentosa, otra grande de nuestra música. Otra que, pues, curiosamente ha tenido como un camino semejante al tuyo.
1: Mira, sí.
0: ¿Verdad?
1: Sí, sí, sí, sí.
0: Atenas.
1: Atenas, sí. Es un regalo. Atenas, de hecho, cuando, bueno, después de salir en X Factor, como que nos pusimos en contacto, ya me escribió muy rápido y fue muy generosa también y muy, muy amable. Siempre me dijo cualquier cosa que necesites, como me brindó su ayuda, todo. Y al tiempo, no sé, fue como al año o así, yo recuerdo que escribí esta canción y pensé, me encantaría proponérsela, como hacer una colaboración con ella. Y bueno, Es una canción que se llama Abrázalo y habla un poco de abrazar tu cruz, de abrazar las circunstancias que Dios te envía en cada momento. Y también es una canción muy cómica, como que habla del sentido del humor de Dios, ¿no? Y empieza diciendo, bueno, ya escucharéis, ¿no? Pero como a mí me hubiese gustado viajar a Nueva York, tener esto, lo otro. Atenas también habla de me hubiese encantado ser artista de Broadway. Y al final Dios nos sitúa en otro lugar para glorificarle, pero que también es igual de... Bueno, todavía es mejor. Entonces habla como del sentido del humor que tiene Dios con cada uno de nosotros.
0: Buenísimo, buenísimo. Bueno, entonces aquí, amigos, aquí está la canción para todos ustedes. Jacqueline, nuestra invitada el día de hoy, Abrázalo.

0: Control.
1: ¡Qué bonita canción! Muchas gracias, Jacqueline, por regalarnos esta bellísima tema. Abrázalo. ¿Te pusiste de acuerdo entonces con Atenas sobre la estrofa suya? O sea, dijiste, ¿y qué hubieras pensado tú o querido tú? Y entonces después escribiste, me hubiera ido a Broadway.
2: Quería que ella misma escribiera su parte.
1: Ah, sí, ella
2: sí,
1: misma.
2: Sí, ella escribió su parte y yo quería que fuera como, bueno, se repetía un poco, a mí me hubiese gustado, pues es un poco, no sé, fantasear, ¿no? Pues viajar, tener muchos amigos, ¿no? Y luego Dios me sitúa en la gran manzana de New York, me la sitúa en mi pueblo que tengo lleno de árboles con frutos. Y en el caso de Atenas yo quería que ella escribiera y fue como, wow, me gustó porque ella fantaseaba con ser artista de Broadway, cantar como musicales y así, y luego Dios la coloca como artista de Dios. Entonces, sí, fue lindo compartir con ella y que ella también pudiese escribir sus versos.
1: Wow, qué bonito, qué bonito. Pues, ¿qué tienes, Jackie, qué tienes en el tintero para este 2026?
2: Pues mira, tengo muchas ganas, ahora cuando regresé a España, como de ponerme a componer, a crear nueva música, nuevas canciones. Siento que ahora llevo un tiempito así como, bueno, lo próximo va a ser el 22 de mayo, si no recuerdo mal. Voy a lanzar un nuevo tema, que bueno, es una versión de Alma Misionera, que la he trabajado con un productor de aquí, de Atlanta, de aquí cerca, y es una versión, bueno, muy potente, muy marchosa, como muy movida, me gusta mucho. El videoclip lo grabamos en Argentina, y eso va a ser lo siguiente, pero ya después de eso sí que me gustaría ponerme a escribir un nuevo proyecto. No sé todavía cómo, ni cómo va a sonar, ni cómo va a ser, pero tengo ganas, siento que debo ponerme, encerrarme a componer, y bueno, y veremos a ver qué nace de ahí.
1: Estaremos esperando qué cosas salen del garaje de Jackie en los próximos meses. Muchísimas gracias,
2: gracias
1: por regalarnos esta hora, Jackie. Gracias por tu música, gracias por tu testimonio. Sé que te vamos a ver por muchos lados en este lado del charco. en el futuro próximo. Así que si la gente quiere buscar tu música, ¿dónde tiene que buscar? Y diles cómo, ¿verdad? Porque a lo mejor alguien está pensando, ¿y cómo se escribe Jacqueline o cómo es? O sea.
2: Pues bueno, mi música la pueden encontrar en cualquier plataforma digital. Está en, bueno, Spotify, YouTube, iCloud, cualquier plataforma online. Y la pueden encontrar buscando mi nombre, es Jackie, que consta de, es J-A-Q de queso, U-I, Jackie Lin, L-I-N. Y ahí también, bueno, yo voy publicando todo también lo que voy haciendo y los lugares donde voy participando en Instagram, es como la red que más utilizo. Así que bueno, si lo buscan ahí van a ver todo.
1: Buenísimo, buenísimo. Bueno, pues Jackie, una vez más, muchísimas gracias por estar aquí.
2: Gracias a vosotros.
1: Con nosotros en Fecha Canción, te deseamos mucha alegría, mucha bendición, mucho éxito.
2: Muchas gracias. Bueno, y antes de terminar también, aparte de darte las gracias, Douglas, por la oportunidad de estar aquí, también aprovechando dar las gracias a Madre Angélica, ¿no? Que me encantó conocer las instalaciones del canal. Lo llevo siguiendo desde hace tiempo, porque en España también se trabajan muchos contenidos, y para mí es un regalo estar aquí. Siento que, bueno, Dios hace las cosas de esta manera, ¿no? El trabajo a su estilo, pero pienso, estoy muy agradecida, la verdad, y ojalá pueda volver pronto.
1: Dijiste que tu mamá se llama Angélica, ¿no?
2: Ángeles, sí, María Ángeles.
1: María Ángeles, sí. Ay, pues sí. Bueno, pues, primero Dios, es lo que esperamos también. Todo lo que has expresado, Jackie, muchísimas gracias. Bueno, y vamos a terminar, amigos, con otra de las canciones que hizo que Jackie se conociera en todo el mundo. Otra de las canciones que ella cantó en el programa X Factor Spain. Y es esta, que es de su propia inspiración también, y que se llama Gloria a Dios.

0: gestación hasta la tercera edad. Fujimori, elegida en una...
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6: Señor, concédenos a poder participar con verdadero amor, atención y piedad de esta Eucaristía que te ofrecemos. Primero, para adorarte y agradecerte todos los beneficios que nos has hecho. Segundo, para pedirte perdón de nuestros pecados y los de todos los hombres. Tercero, para suplicarte las gracias que nos son necesarias para nuestra vida y para este día en concreto. 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

Buenos días, hermanos. En el nombre del Padre, y del Hijo, y del Espíritu Santo, el Señor esté con todos ustedes. Hermanos, hoy la Sagrada Liturgia, la Iglesia, nos invita a que nos transportemos a aquel poblado que muchas veces visitó nuestro Señor Jesucristo, Betania, un lugar donde tenía unos amigos que siempre lo recibían con amor: Marta, María y Lázaro. Y para celebrar dignamente nuestra Sagrada Eucaristía, con humildad, hermanos, vamos a pedir perdón por todos nuestros pecados. Yo confieso ante Dios Todopoderoso y ante ustedes, hermanos, que he pecado mucho de pensamiento, palabra, obra y omisión. Por mi gran culpa. Por eso ruego a Santa María, siempre Virgen, a los santos y a ustedes, hermanos, que intercedan por mí ante Dios nuestro Señor. Dios Todopoderoso tenga misericordia de nosotros, perdone nuestros pecados y nos lleve a la vida eterna.

0: Llenos de confianza, elevemos nuestra oración. Padre, cuyo Hijo aceptó, que tu Hijo aceptó hospedarse en la casa de Marta, María y Lázaro, concédenos por su intercesión que sirviendo fielmente a Cristo a nuestros hermanos, merezcamos ser recibidos por ti en la mansión del cielo. Por Jesucristo tu Hijo, que siendo Dios vive y reina por los siglos de los siglos, sentados.
1: Del libro del profeta Jeremías. Ay de mí, madre mía, porque me engendraste para que fuera objeto de pleitos y discordias en todo el país. A nadie debo dinero ni me lo deben a mí, y sin embargo, todos me maldicen. Siempre que oí tus palabras, Señor, las acepté con gusto. Tus palabras eran mi gozo y la alegría de mi corazón, porque yo defendía tu causa, Señor, Dios de los ejércitos. No me senté a reír con los que se divertían. Forzado por tu mano, me sentaba aparte, porque me habías contagiado con tu propia ira. ¿Por qué mi dolor no acaba nunca y mi herida se ha vuelto incurable? ¿Acaso te has convertido para mí, Señor, en espejismo de aguas que no existen? Entonces el Señor me respondió: si te vuelves a mí, yo haré que cambies de actitud y seguirás a mi servicio. Si esperas

El Señor esté con todos ustedes. Del Santo Evangelio según San Lucas. En aquel tiempo Jesús entró en un

poblado y una mujer llamada Marta lo recibió en su casa. Ella tenía una hermana llamada María, la cual se sentó a los pies de Jesús y se puso a escuchar su palabra. Marta, entre tanto, se afanaba en diversos quehaceres, hasta que, acercándose a Jesús, le dijo: Señor, ¿no te has dado cuenta de que mi hermana me ha dejado sola con todo el quehacer? Dile que me ayude. El Señor le respondió: Marta, Marta, muchas cosas te preocupan y te inquietan, siendo así que una sola cosa es necesaria. María escogió la mejor parte y nadie se la quitará.

0: siéntense un momento, hermanos. Continuamos con textos de que hemos tomado en la primera lectura, toda esta semana al menos, con el profeta Jeremías. Profeta Jeremías es uno de los cuatro profetas mayores que encontramos en el Antiguo Testamento. Y se refleja a Jeremías como un personaje muy humano. Su predicación le trajo bastantes problemas de rechazo, de persecución, no solamente de esas actitudes que pues sí, predica lo que te dé la gana, a mí no me interesa. No solamente de indiferencia, sino además de persecución, de atacarlo. Sufrió mucho Jeremías y por eso hoy encontramos detalles de esa queja que, pues con mucha espontaneidad, Jeremías se dirige al Señor diciéndole, bueno, pues yo hago lo que me toca porque tú me escogiste y tú me mandaste, pero mira lo que me está pasando. Se queja y nuestro Señor le dice, pues no te preocupes, al final de cuentas te irá bien, en pocas palabras, porque yo no te abandono. De tal manera que al final Jeremías se da cuenta de que, pues el hecho de que esté anunciando constantemente el mensaje del Señor, que es un mensaje que llama a tener cuidado de corregir cuantas cosas le han llevado al pueblo a dividirse y por lo tanto a no tener fuerzas para defenderse contra el enemigo que está encima de ellos. El imperio babilónico con a la cabeza en ese momento Nabucodonosor. Que por cierto, Nabucodonosor vio con buenos ojos a Jeremías. Porque Jeremías les decía al pueblo, miren, ese rey es poderoso y nos va a acabar. Y nosotros estamos todos divididos. Y si la unión hace la fuerza, pues la división acaba, destruye. Y esas actitudes, esos discursos de Jeremías le caían bien a Nabucodonosor. Ustedes saben lo que siguió. No se corrigió el pueblo. Atacó al profeta. Mientras el profeta le caía bien al invasor. Y Nabucodonosor arrasó completamente con toda la ciudad de Jerusalén. Les tumbó el templo. Y para el judío, sin templo, se sintió sin Dios, porque el templo es la casa de Dios. Y si no hay casa, ya Dios no está con nosotros. Ese era el sentimiento del pueblo. Al final, Jeremías nos hace reflexionar que estar al pendiente de lo que Dios me dice es ir descubriendo muchas cosas, porque la palabra de Dios es siempre nueva. Atención a esto. La palabra es siempre nueva porque se aplica a las circunstancias que cada persona está viviendo y por lo tanto causa alegría. La palabra de Dios es alimento. la pena entonces que nosotros en ese sentido también siempre nos dispongamos a escuchar con atención la palabra y no tener esas actitudes de que pues he oído ese texto muchas veces. Pues sí, pero el corazón sigue cerrado y eso no nos conviene a nadie. Escuchar. Y luego en el Evangelio encontramos precisamente a una persona que, con mucha educación, con mucho respeto, mientras su hermana está preparando la comida, ella atiende a Jesucristo escuchándolo. Pero más que solamente tener esa actitud de estar oyendo, está contemplando al Maestro. Se está llenando de su palabra. Ahí es donde también nosotros tenemos muchas veces que corregir, porque de repente nos acostumbramos solamente a oír, pero seguimos igual porque no hace mella la palabra en nuestras vidas y seguimos portándonos pues ahí más o menos con una fe débil. Y se trata que al estar en contacto con Cristo, con nuestro Padre Dios, su palabra de veras transforme nuestra existencia. Sobre todo cuando nosotros somos personas que diario asistimos a la Santa Misa y por supuesto que escuchamos su palabra divina, deberíamos de ser personas que no solamente nos transformamos, sino que transformamos a los que conviven con nosotros, a nuestro entorno, en nuestra casa. Y creo que allí tenemos mucho que avanzar. Porque es muy frecuente que en nuestras casas todo el mundo por su lado, quien ni siquiera ora, no asiste al templo, y como que nos hace falta allí trabajo, buscando que la palabra de Dios arraigue, transforme, alimente, cause alegría y ganas de seguir viviendo. También contemplamos en el Evangelio al hermano de Marta y María, a Lázaro, un gran amigo de Jesús, ¿verdad? Y por supuesto que precisamente por él Jesucristo empezó a intimidar con esa familia, porque ustedes saben que allí la palabra del hombre, del varón, era el que se tomaba en cuenta, ¿no? No eran las mujeres, era el hombre. Y Lázaro lleva a su casa porque le tiene firme confianza al Señor Jesús. Y Jesús al final lo premia porque lo resucita, ¿se acuerdan de eso? Entonces, escucha con mucha atención, con ganas de que eso que me dice el Señor a mí me lleve a actuar. Escucha el espíritu de servicio que lo contemplamos en Marta. Inmediatamente se pone, se afana para atender de la mejor manera a Jesucristo, a su amigo Jesús. Pero bueno, de repente le causa sensación el asunto de que bueno, pues yo acá estoy ocupada y me estoy perdiendo de lo que el Señor le está diciendo a Marta, digo a María. Pero ese espíritu de servicio y la fe fuerte, segura que tenía Lázaro, son tres aspectos que debemos en nuestra vida conjugar. Tienen que ir juntas: escuchar al Señor, servir con alegría al hermano como nos lo pide Dios, y desde una fe muy fuerte. Y hermanos, que nuestra presencia en la Sagrada, nuestra participación en la Sagrada Eucaristía sea una fuente de mucho de mucha fe, donde vamos a alimentar nuestra fe. Oremos. Hermanos, en comunión con todos los santos, venimos ante Dios nuestro Padre. Elevemos nuestra oración ante el reino celestial como Jesús nos enseñó. Y después de cada oración diremos todos: te rogamos, Señor.
1: Por la Iglesia, por los hombres y mujeres que sirven al cuerpo de Cristo, roguemos al Señor. Por todas las naciones, por la justicia y la paz en el mundo, roguemos al Señor.
2: Te rogamos, Señor.
1: Por todos los que luchan por vivir los valores del Evangelio y por todos los que caen y vuelven a levantarse, roguemos al Señor.
2: Te rogamos, Señor.
1: Por las personas con necesidades especiales, por los que viven dependiendo de otros, por las personas que los cuidan con esmero, roguemos al Señor.
2: Te rogamos, Señor.
1: Por todos los reunidos en este santo templo, rodeados por nuestros antepasados en la fe, roguemos al Señor.
2: Te rogamos, Señor.
0: Oremos por el eterno descanso de nuestros hermanos Alfonso Prado Pineda, Alfonso Prado Mata, Cecilio Loyola Pimentel, y por todos nuestros hermanos del purgatorio. Oremos.
3: Te rogamos, Señor.
0: Hagamos oración, hermanos, por nuestra hermana Delta Orozco, que se ha sometido en este día a una cirugía para que, llena de fe, espere la santa voluntad del Señor. Y le pedimos al Señor que le dé salud a nuestra hermana Delta. Oremos.
3: Te rogamos.
0: Oremos también por la salud física y espiritual de nuestros hermanos Juan Pablo González y María Guadalupe Jiménez y su familia. Oremos.
3: Te rogamos.
0: Bendito seas, Padre. Tú nos enviaste a los santos y santas para enseñarnos el camino. Escucha nuestra plegaria que hoy te dirigimos por el mismo Jesucristo, Señor nuestro, quien vive y reina contigo en la unidad del Espíritu Santo y es Dios por los siglos de los siglos. Sentado.

fruto de la vida y del trabajo de Don. Recibimos de tu generosidad y ahora te presentamos para que nos lo conviertas en la sangre de tu Hijo y será para nosotros.

Oremos, hermanos, para que este santo sacrificio sea agradable a Dios Padre Todopoderoso. Al proclamar, Señor, tu obra admirable en Santa Marta y tus amigos de Betania, suplicamos humildemente a tu majestad que, así como te fue grato su amoroso obsequio, así también te sea aceptable el desempeño de nuestro servicio. Por Jesucristo nuestro Señor. El Señor esté con todos ustedes. Levantemos el corazón. Demos gracias al Señor nuestro Dios. En verdad es justo y necesario darte gracias siempre y en todo lugar, Padre Santo, por Jesucristo, tu Hijo amado. Porque tu gloria resplandece en la asamblea de los santos, ya que al coronar sus méritos coronas tus propios dones. Con su vida nos proporcionas ejemplo, ayuda con su intercesión y por la comunión con ellos nos haces participar de sus bienes, para que alentados por testigos tan insignes lleguemos victoriosos al fin de la carrera y alcancemos con ellos la corona inmortal de la gloria, por Jesucristo Señor nuestro. Por eso con los ángeles y todos los santos te cantamos el himno de alabanza.

Santo eres en verdad, Señor, fuente de toda santidad. Por eso te pedimos que santifiques estos dones con la efusión de tu Espíritu, de manera que se nos conviertan en el cuerpo y en la sangre de Jesucristo nuestro Señor, el cual, cuando iba a ser entregado a su pasión voluntariamente aceptada, tomó pan, dándote gracias lo partió y lo dio a sus discípulos, diciendo: tomen y coman todos de él, porque esto es mi cuerpo, que será entregado por ustedes.

Del mismo modo, acabada la cena, tomó el cáliz y dándote gracias de nuevo, lo pasó a sus discípulos diciendo: tomen y beban todos de él, porque este es el cáliz de mi sangre, sangre de la alianza nueva y eterna, que será derramada por ustedes y por muchos para el perdón de los pecados. Hagan esto en conmemoración mía.

Padre, al celebrar el memorial de la muerte y resurrección de tu Hijo, te ofrecemos el pan de vida y el cáliz de la salvación, y te damos gracias porque nos haces dignos de servirte en tu presencia. Te pedimos humildemente que el Espíritu Santo congregue en la unidad a cuantos participamos del cuerpo y de la sangre de Cristo. Acuérdate, Señor, de tu Iglesia extendida por toda la tierra, y con el Papa León, con nuestro obispo Jaime Soto, con su auxiliar Monseñor Rey, y con todos los demás obispos, llévala a su perfección por la caridad. Te presente, Señor, a todos nuestros hermanos que han muerto en tu amistad, en tu misericordia. Admítelos a contemplar la luz de tu rostro. Atiende, Padre, a todos nuestros hermanos en sus necesidades materiales y espirituales. A nuestros hermanos enfermos y a todos los que sufren alguna pena. Y de todos nosotros aquí reunidos en esta mañana en tu presencia, ten misericordia, Señor, para que con la Virgen María, Madre de Dios y Madre nuestra, con San José su esposo, con Santa Marta y sus hermanos, y con todos los santos, merezcamos por tu Hijo Jesucristo compartir la vida eterna y cantar tus alabanzas.

por Cristo, con Él y en Él. A ti, Dios Padre omnipotente, en la unidad del Espíritu Santo, todo honor y toda gloria por los siglos de los siglos.

Oremos confiadamente al Padre como el Señor Jesús nos ha enseñado. Todos, Padre nuestro que estás en el cielo, santificado sea tu nombre. Venga a nosotros tu reino. Hágase tu voluntad en la tierra como en el cielo. Danos hoy nuestro pan de cada día. Perdona nuestras ofensas, como también nosotros perdonamos a los que nos ofenden. No nos dejes caer en la tentación y líbranos del mal. Líbranos de todos los males, Señor, y concédenos la paz en nuestros días, para que, ayudados por tu misericordia, vivamos siempre libres de pecado y protegidos de toda perturbación, mientras esperamos la gloriosa venida de nuestro Salvador Jesucristo. Señor Jesucristo, que dijiste a tus apóstoles, la paz les dejo, mi paz les doy. No tengas en cuenta nuestros pecados, sino la fe de tu iglesia, y conforme a tu palabra concédele la paz y la unidad, tú que vives y reinas por los siglos de los siglos. La paz del Señor sea con ustedes. Como hermanos, démonos la paz de Cristo. De nuestro Señor Jesucristo, unidos en este cáliz, en alimento de vida eterna.

0: He aquí, hermanos, a nuestro Señor Jesucristo, el Cordero de Dios que quita el pecado del mundo. Dichosos los invitados a la cena del Señor. Yo no soy digno de que entres en mi casa, pero una palabra tuya bastará para sanarme.
1: Comunión espiritual. Amadísimo Señor Jesucristo, tú quisiste dejar tu presencia en la Eucaristía y dejarnos en ella tu sacrificio vivo. Por razones que tú conoces, Señor, no puedo estar presente para recibirte sacramentalmente en el pan eucarístico. Pero quiero seguir en comunión contigo, ofreciéndote con toda mi fe y mi amor, mis sufrimientos y anhelos personales, uniéndolos a los tuyos y a los de todos los santos, y alimentando mi alma espiritualmente con el pan de tu palabra, para seguir haciendo de mi vida una vida eucarística. Señor, no permitas que jamás me aparte de ti.

0: Oración después de la comunión. De pie, por favor. Señor, que la santa comunión del cuerpo y la sangre de tu Hijo Jesucristo nos aleje de todas las cosas pasajeras, para que, a ejemplo de Santa Marta y sus hermanos, podamos crecer en la tierra en un auténtico amor a ti y gozar en el cielo contemplándote eternamente. Por Jesucristo nuestro Señor. Dedico tiempo a escuchar la palabra de Dios, o me dejo absorber por las preocupaciones diarias. ¿Cómo puedo equilibrar mejor la oración, el servicio y la fe fuerte en mi vida? El Señor sea con ustedes. La bendición de Dios Todopoderoso, Padre, Hijo y Espíritu Santo, descienda sobre ustedes.
1: Amén.
0: En la paz del Señor, vayamos a servir a Dios y a nuestros hermanos. Demos gracias a Dios. Dios bendiga a todos ustedes aquí presentes. Dios bendiga a todos nuestros hermanos que están siguiendo y participando en esta Santa Eucaristía a través de esta comunicación tan importante que es la radio. Dios les bendiga hoy y siempre.

0: informativo en EWTN Radio Católica Mundial. Hablándoles Katia Baliño. Los obispos católicos de Florida en Estados Unidos exhortan a los habitantes del estado a trabajar para lograr el fin de la pena de muerte, que describen como una cultura de la muerte incompatible con una comprensión plenamente católica del valor de la vida humana. Los 8 prelados, entre ellos el arzobispo de Miami, Monseñor Thomas Wensky, el obispo de Palm Beach, Monseñor Manuel de Jesús Rodríguez, y varios más de todo el estado, difundieron el mensaje en medio del elevado número de ejecuciones en Florida. El estado ejecutó a 19 condenados en 2025, lo que contribuyó al aumento de la aplicación de la pena capital en todo Estados Unidos. Florida ha ejecutado a 10 reclusos en lo que va de 2026. En su carta, los obispos católicos de Florida, que defienden habitualmente a los condenados a muerte en el estado, exhortaron a los católicos a realizar una reflexión renovada sobre la pena capital, guiada por la enseñanza de la Iglesia y su autoridad moral. La Iglesia Católica Maronita del Líbano celebró la beatificación del patriarca Elías Pedro Joyek, uno de los líderes religiosos y políticos más influyentes de su tiempo en este país de Medio Oriente. La solemne liturgia fue presidida por el cardenal Beshara Butus Ray, 77º patriarca maronita de Antioquía, en la residencia estival de Dimane el 25 de julio y contó con la participación especial del prefecto del Dicasterio para las Causas de los Santos, cardenal Marcello Semeraro, quien viajó en representación del Papa León XIV. También estuvieron presentes el presidente.
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0: Hijo, dile a las almas que no pongan obstáculos a sus propios corazones a mi misericordia, que desea muchísimo obrar en ellos. Mi misericordia actúa en todos los corazones que le abren su puerta. Tanto el pecador como el justo necesitan mi misericordia. La conversión y la perseverancia son las gracias de mi misericordia.
1: Jesús, confío en ti.

Hola, ¿qué tal, mis queridos? ¿Cómo están ustedes? Bien. Cuánto me alegro, porque aquí estoy feliz, encantado de la vida. Bienvenidos a este espacio dedicado al rezo de la coronilla, a la divina misericordia. Soy Pedro de Acevedo, desde los estudios de Radio Católica Mundial, en Jacksonville, Florida, para usted y para el mundo. Ante todo, demos gracias a Dios por este tiempo que nos regala, donde tantas almas nos unimos para suplicarle su infinita misericordia. Comenzamos en breve, queridos, a recibir sus llamadas con sus peticiones. Para ello les recuerdo, una vez más, los números de teléfono a llamar. En los Estados Unidos de Norteamérica, en Puerto Rico, tenemos un número de teléfono que es gratis, 1-866-398-6377, 1-866-398-6377. Fuera de los Estados Unidos de Norteamérica, fuera de Puerto Rico, tenemos este otro número de teléfono que es internacional, 001-205-271-2976, 001-205-271-2976. Les recuerdo que este número de teléfono lo podemos usar también dentro de Puerto Rico. Dentro de los Estados Unidos de Norteamérica, 205-271-2976. Hay un correo electrónico donde usted nos puede escribir con sus intenciones. catolicapaz@hotmail.com. Ahora, queridos, los invito para compartir juntos la reflexión de la tarde de hoy. Vamos a reflexionar con el título El recuerdo de los sufrimientos de Jesús. El título de nuestra reflexión en la tarde de hoy es El recuerdo de los sufrimientos de Jesús. Escuchemos.

Jesús nos habla. Hijo mío, ¿deseas conocer el secreto de mis santos? ¿Te gustaría comprender cómo pudieron sufrir tantas cosas con paz y aún con alegría? Meditaban a menudo en mis pruebas y sufrimientos, entregándose a mi voluntad. Alcanzaron fuerza para superar muchas tentaciones. Colocaron sus corazones dentro del mío y fueron llenos del amor que puede sobrellevar.

es el trance más angustioso de mi vida. Mientras mis enemigos se mofaban de mí y me insultaban, me vi abandonado de mis amigos. Por tu amor consentí ser despreciado y sufrí una agonía indecible. ¿Te atreverás tú ahora a quejarte cuando tengas que soportar cosas semejantes? Yo tuve enemigos que dijeron muchas cosas perversas contra mí. Podrás llevar a mal el no gozar la amistad y buenos deseos de los que te rodean. ¿Cómo puedes ser mi verdadero discípulo si no quieres llevar mi cruz? Los que quieren reinar conmigo deben sufrir y luchar conmigo.

0: Vamos a comenzar a recibir sus llamadas con sus intenciones, mis queridos. Pasamos a primeramente con nuestra hermana Flor de María. Ella nos está llamando de Guatemala. Flor de María, buenas tardes, bienvenida muchacha.
1: Buenas tardes, Pedrito.
0: Qué gusto tenerla aquí con nosotros en esta tarde de hoy. Tiene usted un nombre muy bonito, ¿sabe?
1: Gracias.
0: La felicito, bueno, felicite más a su mami por ello, ¿eh? Cuénteme, Flor de María, ¿qué intenciones tenemos?
1: Pues primeramente pongo en el banco de oración a mi tía Maribel Ramírez, que está en una lucha con el cáncer. La pongo a ella y a toda su familia.
0: Como no, vamos a orar por Maribel Ramírez y por toda la familia de ella. Estamos orando ya mucho por usted también.
1: Gracias, también por mi núcleo familiar, por mi hermano Ángel Ramírez y por Ernesto Ramírez.
0: Okay. Ángel y Ernesto Ramírez, vamos a orar por ellos también y por la familia de ellos.
1: Y también por mis padres, Miguel Ramírez y por Edita Javier.
0: Edita Javier.
1: Edita Javier,
0: sí. Okay. ¿Ella es su mamá?
1: Sí, Edita Javier.
0: Okay, vamos a orar por Edita Javier. Y felicítemela por el nombre de suyo, ¿eh?
1: Gracias. Pido también por todos los jóvenes, por los niños, por las vocaciones y por todos aquellos que luchan contra el cáncer, contra las enfermedades que hay.
0: Amén. Vamos a mantener todas estas intenciones presentes en el rezo de la coronilla, y más tarde, si no es hoy por la tarde, sino mañana a primera hora, las vamos a presentar ante el Santísimo. ¿De acuerdo? Flor de María, le iba a pedir que nos acompañara en una decena, pero sé que es una larga distancia, mi vida, y no quiero que le cueste mucho dinero. Síganos por la radio, ¿de acuerdo?
1: Vaya, está bien, gracias.
0: Gracias, amor, muchas bendiciones.
1: Igual para usted.
0: Gracias, amor, muy amable de su parte. Lupita, buenas tardes, mujer, bienvenida.
2: Hola, Pedrito, buenas tardes, ¿cómo estás?
0: Muy bien, Lupita, yo estoy feliz, encantado de la vida.
2: Ya somos dos.

0: Pedrito. Hoy más que nunca le puedo decir que ya somos dos.
1: Amén, mujer, amén. Me gusta esa actitud. Cuéntenos, ¿qué intenciones tiene usted en esta tarde, Lupita?
0: Pues mire, Pedrito, primero que nada, agradecer. Acuérdese de mi dicho, es de bien nacido ser agradecido, ¿verdad?
1: Amén,
0: entonces,
1: así mismo
0: es. Agradecer tantas bendiciones que Dios nos da, que este fin de semana fue un retiro con mi marido, y es el principio de un caminar.
1: Amén, muchachos.
0: Entonces,
1: amén.
0: Estuvimos muy, muy contentos y a seguir trabajando por nuestro matrimonio, por nuestros hijos, porque pues la meta es el cielo, ¿verdad?
1: Así mismo es.
0: Mi meta es que mis hijos, mi esposo, mis padres y todos mis hermanos junto con sus familias un día estemos ahí gozando de la presencia de Dios. Y Pedrito, ¿qué crees?
1: A ver, dígame.
0: Otro miembro de mi familia se une a la familia de la Coronilla de la Misericordia y le presento a mi hermano el mayor y quiere hablar con usted.
1: ¿Cómo no? Con mucho gusto. ¿Cómo es, hermano mayor? ¿Cómo se llama usted?
2: Buenas tardes, Pedrito.
1: Buenas
2: yo
1: tardes.
2: Me llamo Efraín. Mucho gusto.
1: Efraín, el gusto es nuestro, mi querido. Gracias. Gracias por unirse al grupo de la oración en el rezo de la coronilla.
2: Sí, estamos bendecidos aquí, uniéndonos a este grupo de oración.
1: Amén, Efraín. Es un verdadero placer tenerlo aquí con nosotros, ¿eh?
2: Muchas gracias.
1: ¿Qué le motivó a acercarse?
2: Yo asistí a un retiro de Emaús a principios de año y doy fe que después de eso mi vida ha cambiado mucho.
1: Amén, amén. Sí, los retiros de Emaús son muy, muy gustosos, muy valerosos, mi querido hermano.
2: Sí, yo se lo recomiendo a todas las personas que tengan la oportunidad de vivirlo, que si pueden y tienen la oportunidad que se unan al grupo de Emaús de hombres y de mujeres.
1: Claro, pues hacemos nuestra esa invitación suya, mi querido hermanazo.
2: Sí, muchas gracias.
1: No, gracias a usted.
2: Únanse a los caminantes de Emaús.
1: Amén. Vamos a orar por todos los caminantes de Emaús y por los servidores también.
2: Sí, hay que orar por todos.
1: Y por los retiros que van a tener ahora próximamente. Vamos a orar mucho.
2: Sí, por todos los retiros próximos hay que orar.
1: Claro, claro que sí, mi querido Efraín. Gracias, Efraín. Si desean acompañarnos en una decena, se pueden ustedes quedar, ¿eh?
0: Sí, Pedrito, claro aquí nos quedamos en línea.
1: Gracias, mi querida. Muchas gracias, Efraín. Un abrazo en Cristo para usted, mi querido hermanazo. Fe y perseverancia.
2: Igualmente, bendiciones para todos.
1: Gracias. María Isela, buenas tardes. Bienvenida.
3: Hola, Pedrito, buenas tardes. Gracias.
1: Gracias a usted, mi cariño, por llamarnos y participar.
3: Pues primero que nada, Pedrito, darle gracias a Dios por esta llamada, agradecida, ¿verdad?, como dijo la hermanita, porque me ha permitido estar aquí y rezar la coronilla con ustedes, con todos ustedes, con todos los que están detrás, ¿verdad?, de los teléfonos en muchas partes. Hoy yo vengo con una petición muy especial para el Señor de la Vida Misericordia, para que pueda, si es voluntad de Dios, ¿verdad?, restaurar la salud de mi amiga Gloria Ortega, que hace en mayo seis le dio un derrame cerebral y hasta ahorita no ha podido recuperarse, pues nada, sigue en el hospital, la dan de alta por decir una semana y regresa al hospital. Ahorita vengo del hospital, gracias a Dios llegué a mi casa, pero cuando escuché que iba a empezar la Divina Misericordia, rápido marqué y venía manejando, y bendito sea Dios, llegué. Y yo quiero pedir por esta familia, pedir por su esposo Manuel, por su hija Tania, por su niño Manuelito y por su familia que vino desde México con una visa humanitaria para poder verla a ella, ya que ella no puede ir a México. Entonces anhelaba con toda el alma ver a sus padres, a su familia, pero desgraciadamente está en esta situación, ¿verdad? Y ella no puede expresar palabras, solamente con sus ojitos puede decir sí o puede decir no, eso es todo. Pero yo pido por esta familia para que, si es voluntad de Dios y de nuestro Señor, que ella se levante de esta cama.
1: Vamos a orar, vamos a orar mucho por ella, para que de una vez por todas se levante y tenga ese privilegio de abrazar a sus padres y de hablar con ellos, ¿verdad? Y vamos
3: sí,
1: a orar, Pedrito, por la
3: porque
1: familia.
3: Es muy triste que ella la hayan encontrado en esta situación, y ella, por más que quiera expresarles el amor que ella siente hacia ellos y la alegría que ella tiene de verlos, desgraciadamente le tocó estar en esta situación.
1: Claro,
3: mi hija, y es muy triste. Entonces yo le pido a mi Jesús de Nazaret que la levante de esa cama. Ya lleva muchos meses, y que si es voluntad de Él, que así sea. Yo creo en Él, yo creo en su palabra.
1: Amén.
3: Entonces, y que todos los hermanitos que nos están escuchando, ¿verdad?, que oren por esta familia, por ella, más que nada por Gloria Ortega. Y aprovechando, pido por todos los enfermos que tienen cáncer, por todos los que están sufriendo. Dios sabe quién es la persona de mi familia que está sufriendo por el cáncer. Yo los pongo a todos los que están pasando por esta enfermedad, para que Él les restaure su salud.
1: Gracias,
3: por todos los jóvenes.
1: La felicito por la confianza que tiene usted en nuestro Señor Jesús, y así es, tenemos que ponerla toda nuestra confianza en el Señor, porque Él es el único que puede hacernos ver que la fragilidad del ser humano está a la orden del día, y que solamente Él la restaura. Es una bendición, mi vida. Gracias, amor. Si desea usted acompañarnos en una decena,
3: claro,
1: se puede
3: que
1: usted
3: sí,
1: quedar.
3: Sí, Pedrito, claro que sí. Claro,
1: gracias.
3: Que sí. Gracias, amén. Pedrito. Dios lo
1: gracias.
3: Bendiga.
1: Muchas gracias, amor. Bendiciones para usted. Manuel, buenas tardes, muchacho, bienvenido.
4: ¿Conmigo, Pedrito?
1: Con usted mismo, mi querido.
4: Oh, ¿cómo está, mi querido hermanazo Pedrito?
1: Muy bien, mi querido, yo estoy feliz, encantado de la vida.
4: No, yo también, güey, ni me arrugo, como decía nuestro hermano Sergio de las Vaquitas.
1: Sergio. Ay, Sergio, sí. Sergio, hace tiempo que no nos llama Sergio.
4: Sí, ya tiene buen tiempo. Pues aquí, dándole guerra, Pedrito, porque mis intenciones, pues, son, en primer lugar, darle gracias a Dios porque pudimos amanecer, ¿verdad?
1: Amén.
4: Y, pues, medio chuecos y lo que sea, aquí estamos todavía, gracias a Él. Y pedir, pues, por todo el mundo, especialmente por la conversión, Pedrito, porque a veces pedimos al Señor muchas cosas, pero no nos convertimos, no hablamos de conversión, y, pues, usted lo dijo en la reflexión de hoy. Si queremos ser verdaderos discípulos de Él, tenemos que sufrir, y eso no nos gusta.
1: Amén.
4: Entonces, nada más pedirle al Señor las gracias para poder sufrir con Él, o sea, que nos dé esa virtud, esa confianza para poder realmente llevar la cruz que necesitamos cargar junto con Él, la cruz en este caso, ¿verdad?
1: Amén.
4: Y también pedirle por todos mis hermanos, ¿verdad? Somos 13. El Señor sabe sus nombres, porque si me agarro diciéndoselos aquí no hay el tiempo, ¿verdad?
1: Nos coge todo el día, 13 hermanos, usted es una bendición ustedes, ¿eh? Una familia muy numerosa,
4: sí.
1: Muy hermosa.
4: Quiero pedir por mis papás también, que ya murieron los dos, por todo el género humano, por todos los que están ahí en las zonas del purgatorio, por todos los que no saben que tenemos que seguir orando por las almas de purgatorio. Pensamos que ya están todos en el cielo en cuanto acaban de morir, y pues es una gran interrogante, ¿verdad? Solamente Dios sabe. Entonces tenemos que hacer oración día con día y a cada momento, porque no sabemos, ¿verdad? Al rato vamos a necesitar también nosotros la oración, y tenemos que enseñar a nuestra gente a que hay que orar por las almas del purgatorio.
1: Amén, amén. Es muy importante, mi querido hermanazo. Y en las oraciones vamos a felicitar a su mami, porque fue una mujer que le dijo sí a la vida, y a su papi también, porque él la apoyó.
4: Muchísimas gracias, Pedrito.
1: No, gracias a usted, mi querido. Un abrazo en Cristo para usted. Si nos acompaña en la doxología, ¿se puede usted
4: definitivamente
1: quedar?
4: Definitivamente, Pedrito, como miel al paladar, como dijo nuestro hermano Sergio, y nos aprovechamos para poner también las oraciones a su esposa Leonor, y mi esposa se me estaba olvidando, Pedrito, que no me escuche, porque si no,
1: me va
4: a armar aquí la grande.
1: Tenemos un problema grave, tendríamos, sí. Lo veo durmiendo en el patio.
4: Pues sería una gran bendición, a lo mejor eso está en el corral, Pedrito.
1: Entonces, un abrazo, mi querido hermano.
4: Igualmente, Pedrito, aquí lo esperamos.
1: Gracias, un abrazo. María Alejandrina, buenas tardes, mujer, bienvenida.
5: Buenas tardes, Pedrito, ¿cómo está?
1: Muy bien, muchacha, yo estoy feliz, encantado de la vida.
5: Ya somos dos. Yo Amén. También estoy encantada de la vida, a pesar de mi enfermedad.
1: ¿A pesar de qué?
5: De mi enfermedad que tengo, la diabetes, estoy encantada de la vida.
1: Pues es una bendición, mi vida. Usted es más dulce ahora que antes.
5: Y le doy gracias a Dios porque me dejó amanecer este día.
1: Amén, mi vida, amén, amén. Muchas bendiciones para usted, amor.
5: Pongo en oración a todos mis hijos. No les digo nombres porque son 13 hijos los que yo tuve.
1: ¿13 hijos?
5: Sí, nomás que 4 no llegaron a nacer, se murieron chiquitos.
1: Óigame, pero es una bendición.
5: Pero tuve 13 hijos, tengo 9 vivos.
1: 9 vivos y tiene 4 ahí en el cielo que están intercediendo por usted, sí, y por toda la familia, 4. Y por nosotros.
5: Sí.
1: Claro que sí, mi vida.
5: Y vamos por mi esposo que ya murió, y mis padres, y un hermanito que también se fue con Diosito.
1: ¿Cómo se llama su esposo?
5: Mi esposo se llama Esteban Rodríguez.
1: Esteban Rodríguez, le damos muchas felicitaciones, sí, a Esteban por apoyarle a usted con tantos hijos, mi amor, y sí, para usted, nuestra bendición.
5: Por usted y por su familia.
1: Gracias, amor, muchas bendiciones para usted también. ¿Nos va a acompañar en una decena?
5: Sí, por las benditas ánimas del purgatorio.
1: ¿Cómo no?
5: Por todos mis nietos, por todos mis bisnietos. Que tengo muchos.
1: 60 o 70, 60 o 70 bisnietos y los tataranietos.
5: Muchos,
1: ya vienen.
5: Muchos nietos, ya muchos bisnietos también.
1: Seguro.
5: Sí.
1: Por lo menos
5: son 5. Por mi conversión y por mi enfermedad.
1: Por su enfermedad, claro que sí, amor. Vamos a orar mucho por ello. Gracias, mi querida. ¿Nos va a acompañar usted?
5: Sí. Amén. Sí, aquí espero.
1: Gracias, mi vida. Irma, buenas tardes, mujer, bienvenida.
6: Buenas tardes, Pedrito.
1: Buenas tardes, Irma, cuéntenos, ¿qué intenciones tiene usted?
6: Pedrito, estoy hablando para ver si puede poner en el banco de oración a una hermana que está teniendo problemas con su hijo porque la esposa se fue y estaba como moviéndole sus cuentas, sus teléfonos, y él se dio cuenta, entonces ella se retiró, pero él va y cambia a cuentas, a teléfonos, y ella no sabe o no sabe quién es quien está haciendo lo mismo cada vez, y él se está desesperando, Pedrito.
1: Ya, vamos a orar por ella y por él también. Y por
6: sí, también pido por mis hermanas y sus hijos, por mi esposo, por la familia de mi esposo, por sus papás, por mis papás que ya fallecieron, Pedrito, por la iglesia, por su familia.
1: Gracias, gracias, amor. Vamos a orar por todas estas intenciones que usted nos ha presentado. ¿Desea acompañarnos?
6: Sí, Pedrito, y por mi salud también.
1: Por supuesto, mujer. Su salud está ante todo. Cuídeseme mucho, mi vida.
6: Sí, muchas gracias, Pedrito. Usted también.
1: Amén, gracias. Buenas tardes, adelante, está usted en el aire. Adelante, es con usted. Es que no me han puesto el nombre, por algo no la puedo nombrar. Sí, con usted mismo. Sí, con usted.
7: Carmen, yo soy Carmen.
1: Carmen, mi vida, hacía tiempo que no oía de usted.
7: Ah.
1: Cuénteme.
7: ¿Cómo está?
1: Yo estoy muy bien, yo estoy feliz, encantado de la vida, mujer.
7: Yo también, gracias a Dios.
1: Amén, amén, Carmen. Cuéntenos, ¿qué intenciones tiene?
7: Quiero poner en banco de acción a todos mis hermanos y hermanas, toda mi familia. Y por mí, y toda la venta en el laboratorio.
1: Por supuesto.
7: Por mis enfermedades, que Dios me conserve con fuerza.
1: Ya vemos. Oramos por todas las intenciones suyas, ¿eh? Tenga usted
7: presente. Por su familia, de usted también y usted.
1: Gracias a mi amor, muchas gracias. Le agradezco infinitamente. Acompáñenos usted en una decena si puede.
7: Sí.
1: Gracias, Carmen. Gracias, mi amor. Un abrazo en Cristo para usted. Bien, hermanos, vamos ahora a escuchar un poquito de esta música. Y a continuación, atentos, concentraditos, comenzaremos el rezo de la coronilla a la Divina Misericordia.

Mi querido Señor Jesús, aquí estamos ante tu presencia. Hemos venido a suplicar tu infinita misericordia. Ante todo, Señor, te suplicamos misericordia, Jesús, para nuestros hermanos, esos que justo, en este preciso instante, en algún lugar del mundo, están partiendo de este cuerpo físico. Para sus familias, rogamos misericordia también. Nuestros hermanos enfermos físicos, enfermos espirituales, familiares, necesitan de tu misericordia. Te la suplicamos, Señor. Nuestros hermanos, presos físicos, presos espirituales, familiares, ten misericordia de todos y cada uno de ellos. Para este mundo, Jesús, imploramos tu infinita misericordia. Cada hogar, cada familia, cada matrimonio, nuestros hijos, nuestra juventud, ten misericordia, Jesús. Para su santidad el Papa, para todo el clero, derrama misericordia en él. Nuestros hermanos que se encuentran ahí en el purgatorio, derrama misericordia en ellos. Nuestros hermanos que están navegando en el cielo, en los mares de tu creación, rogamos misericordia. Ten misericordia también, Señor, para nuestros hermanos que están conduciendo las carreteras del mundo, camioneros, taxistas y demás. Ten misericordia también, Señor, para nuestros hermanos mineros, hermanos vigilantes, hermanos agricultores y familiares de ellos respectivamente. Derrama tu misericordia, Jesús, en todas las intenciones, peticiones que se te han presentado en la tarde del día de hoy. Recíbelas y dale cumplimiento según tu santísima voluntad. Gracias, Jesús. Gracias, Jesús, porque tú siempre nos escuchas, Señor. Gracias por la paciencia que nos tienes a cada uno de nosotros, comenzando por mí. Gracias por tu amor. Gracias por tu infinita misericordia. Señor, amén. En el nombre del Padre, y del Hijo, y del Espíritu Santo. Amén. Expiraste, Jesús, pero la fuente de vida brotó para las almas, y el mar de misericordia se abrió para el mundo entero. Oh, fuente de vida, insondable misericordia divina, abarca al mundo entero y derrámate sobre nosotros. Oh sangre y agua, que brotaste del corazón de Jesús como una fuente de misericordia para nosotros, en ti confío. Oh sangre y agua que brotaste del corazón de Jesús como una fuente de misericordia para nosotros, en ti confío. Oh sangre y agua que brotaste del corazón de Jesús como una fuente de misericordia para nosotros, en ti confío. Amén. Padre nuestro que estás en el cielo,
santificado sea tu nombre, venga a nosotros a tu reino, hágase tu voluntad, en la tierra como en el cielo. Danos hoy nuestro pan de cada día, perdona nuestras ofensas, como también nosotros perdonamos a los que nos ofenden. No nos dejes caer en la tentación y líbranos del mal. Amén. Dios te salve María, llena eres de gracia, el Señor es contigo. Bendita tú eres entre todas las mujeres y bendito es el fruto de tu vientre. Jesús, Santa María, Madre de Dios, ruega por nosotros, pecadores, ahora y en la hora de nuestra muerte. Amén. Creo en Dios Padre, Todopoderoso, Creador del cielo y de la tierra. Creo en Jesucristo, su único Hijo, nuestro Señor, que fue concebido por obra y gracia por el Espíritu Santo. Nació de Santa María Virgen, padeció bajo el poder de Poncio Pilato, fue crucificado, muerto y sepultado, descendió a los infiernos, al tercer día resucitó de entre los muertos, subió al cielo y está sentado a la derecha de Dios Padre Todopoderoso. Desde allí ha de venir a juzgar a los vivos y a los muertos. Creo en el Espíritu Santo, la Santa Iglesia Católica, la comunión de los santos, el perdón de los pecados, la resurrección de la carne y la vida eterna. Amén.

0: Padre eterno, te ofrezco el cuerpo y la sangre, el alma y la divinidad de tu amadísimo Hijo, nuestro Señor Jesucristo, como propiciación de nuestros pecados y los del mundo entero. Lupita, por su dolorosa pasión,
1: de nosotros y del mundo entero.
0: Por su dolorosa pasión,
1: ten misericordia de nosotros
2: y del mundo entero.
0: Por su dolorosa pasión,
1: ten misericordia
2: de nosotros y del mundo entero.
0: Por su dolorosa pasión,
1: ten misericordia de nosotros y del mundo entero.
0: Por su dolorosa pasión,
1: ten misericordia de nosotros y del mundo entero.
0: Por su dolorosa pasión,
1: ten misericordia de nosotros y del mundo entero.
0: Por su dolorosa pasión,
1: ten misericordia de nosotros
2: y del mundo entero.
0: Por su dolorosa pasión,
1: ten misericordia de nosotros y del mundo entero.
0: Por su dolorosa pasión,
1: ten misericordia de nosotros y del mundo entero.
0: Por su dolorosa pasión,
1: ten misericordia de nosotros y del mundo entero.
0: Amén.
3: Amén.
1: Amén.
0: Bendiciones, muchachos. Los quiero mucho a los dos. Un abrazo.
3: Igualmente, Pedrito. Bendiciones para usted y su familia.
0: Gracias. Padre eterno, te ofrezco el cuerpo y la sangre, el alma y la divinidad de tu amadísimo Hijo, nuestro Señor Jesucristo, como propiciación de nuestros pecados y los del mundo entero. María Isela, por su dolorosa pasión,
4: ten misericordia de nosotros y del mundo entero.
0: Por su dolorosa pasión,
4: ten misericordia de nosotros y del mundo entero.
0: Por su dolorosa pasión,
4: ten misericordia de nosotros y del mundo entero.
0: Por su dolorosa pasión,
4: ten misericordia de nosotros y del mundo entero.
0: Por su dolorosa pasión,
4: ten misericordia de nosotros y del mundo entero.
0: Por su dolorosa pasión,
4: ten misericordia de nosotros y del mundo entero.
0: Por su dolorosa pasión,
4: ten misericordia de nosotros y del mundo entero.
0: Por su dolorosa pasión,
4: ten misericordia de nosotros y del mundo entero.
0: Por su dolorosa pasión,
4: ten misericordia de nosotros y del mundo entero.
0: Por su dolorosa pasión,
4: ten misericordia de nosotros y del mundo entero.
0: Por su dolorosa pasión,
4: ten misericordia de nosotros y del mundo entero.
0: Amén.
3: Amén, Pedrito. Se me olvidó poner en el banco también a todas las intenciones de las legionarias auxiliares y todas las activas, todas mis compañeras que también están en esta hora haciendo oración por todos. Gracias.
0: Vamos a orar por ellas también. Cuento usted muchas bendiciones para usted. Padre eterno, te ofrezco el cuerpo y la sangre, el alma y la divinidad de tu amadísimo Hijo, nuestro Señor Jesucristo, como propiciación de nuestros pecados y los del mundo entero. María Alejandrina, por su dolorosa pasión,
5: ten misericordia de nosotros y del mundo entero.
0: por su dolorosa pasión.
5: Ten misericordia de nosotros y del mundo entero.
0: Por su dolorosa pasión.
5: Ten misericordia de nosotros y del mundo entero.
0: Por su dolorosa pasión.
5: Ten misericordia de nosotros y del mundo entero.
0: Por su dolorosa pasión.
5: Ten misericordia de nosotros y del mundo entero.
0: Por su dolorosa pasión.
5: Ten misericordia de nosotros y del mundo entero.
0: Por su dolorosa pasión.
5: Ten misericordia de nosotros y del mundo entero.
0: Por su dolorosa pasión.
5: Ten misericordia de nosotros y del mundo entero.
0: Por su dolorosa pasión.
5: Ten misericordia de nosotros y del mundo entero.
0: Por su dolorosa pasión.
5: Ten misericordia de nosotros y del mundo entero.
0: Amén.
5: Amén. Gracias, Pedrito.
0: Gracias, mi vida. Muchas bendiciones para usted, Padre eterno. Te ofrezco el cuerpo y la sangre, el alma y la divinidad de tu amadísimo Hijo, nuestro Señor Jesucristo, como propiciación de nuestros pecados y los del mundo entero. Irma, por su dolorosa pasión,
6: ten misericordia de nosotros y del mundo entero.
0: Por su dolorosa pasión.
6: Ten misericordia de nosotros y del mundo entero.
0: Por su dolorosa pasión.
6: Ten misericordia de nosotros y del mundo entero.
0: Por su dolorosa pasión.
6: Ten misericordia de nosotros y del mundo entero.
0: Por su dolorosa pasión.
6: Ten misericordia de nosotros y del mundo entero.
0: Por su dolorosa pasión.
6: Ten misericordia de nosotros y del mundo entero.
0: Por su dolorosa pasión.
6: Ten misericordia de nosotros y del mundo entero.
0: Por su dolorosa pasión.
6: Ten misericordia de nosotros y del mundo entero.
0: Por su dolorosa pasión.
6: Ten misericordia de nosotros y del mundo entero.
0: Por su dolorosa pasión.
6: Ten misericordia de nosotros y del mundo entero.
0: Amén.
6: Amén, Pedrito, lo queremos.
0: Gracias, mi vida. Yo los quiero mucho a usted también. Muy amable, muy amable. Gracias. Padre eterno, te ofrezco el cuerpo y la sangre, el alma y la divinidad de tu amadísimo Hijo, nuestro Señor Jesucristo, como propiciación de nuestros pecados y los del mundo entero. Carmen, por su dolorosa pasión,
7: misericordia en nosotros el mundo entero.
0: Por su dolorosa pasión.
7: Ten misericordia en nosotros el mundo entero.
0: Por su dolorosa pasión.
7: Ten misericordia en nosotros el mundo entero.
0: Por su dolorosa pasión.
7: Ten misericordia en nosotros el mundo entero.
0: Por su dolorosa pasión.
7: Ten misericordia en nosotros el mundo entero.
0: Por su dolorosa pasión.
7: Ten misericordia en nosotros el mundo entero.
0: Por su dolorosa pasión.
7: Ten misericordia en nosotros el mundo entero.
0: Por su dolorosa pasión.
7: Ten misericordia en nosotros el mundo entero.
0: Por su dolorosa pasión.
7: Ten misericordia en nosotros el mundo entero.
0: Por su dolorosa pasión.
7: Ten misericordia en nosotros el mundo entero.
0: Amén.
7: Amén.
0: Bendiciones, Carmen. Amén. Gracias. Vamos ahora, mis queridos, a orar la doxología. Le pedimos a nuestro hermanazo Manuel nos acompañe en este propósito. Santo Dios, Santo fuerte, Santo inmortal.
8: Ten piedad de nosotros y del mundo entero.
0: Santo Dios, Santo fuerte, Santo inmortal.
8: Ten piedad de nosotros y del mundo entero.
0: Santo Dios, Santo fuerte, Santo inmortal.
8: Ten piedad de nosotros y del mundo entero.
0: Oh sangre y agua,
8: que brotaste del corazón de Jesús como una fuente de misericordia para nosotros, en ti confío.
0: Amén. Oh Dios eterno.
8: Oh Dios eterno, en quien la misericordia es infinita y el tesoro de compasión inagotable, vuelve a nosotros tu mirada bondadosa y aumenta tu misericordia en nosotros, para que en momentos difíciles no nos desesperemos ni nos desalentemos, sino que con gran confianza nos sometamos a tu santa voluntad, que es el amor y la misericordia mismos. Amén.
0: Amén. Oh María.
9: Oh María, Madre y Señora mía, te ofrezco mi alma y mi cuerpo, mi vida y mi muerte, y todo lo que vendrá después de ella. Pongo todo en tus manos, oh mi madre, cubre mi alma con tu manto virginal y concédeme la gracia de la pureza de corazón, alma y cuerpo. Con tu poder defiéndeme de todo enemigo, especialmente de aquellos que esconden su malicia bajo una máscara de virtud. Fortalece mi alma para que el dolor no la quebrante. Madre de la gracia, enséñame a vivir en Dios. Oh María, una espada terrible ha traspasado tu santa alma. Nadie sabe de tus sufrimientos, excepto Dios. Tu alma no se quebranta, sino que es valiente porque está con Jesús. Dulce María, une mi alma a Jesús, porque solo entonces podré resistir todas las pruebas y tribulaciones. Y solo mediante la unión con Jesús, mis pequeños sacrificios complacerán a Dios. Dulcísima Madre, continúa enseñándome sobre la vida interior. Que la espada del sufrimiento no me abata jamás. Oh Virgen pura, derrama valor en mi corazón y protégelo. Amén.
0: Amén. Gracias, mis queridos.
9: Gracias, Pedrito. Bendiciones. Gracias,
10: Pedrito. Dios lo bendiga.
0: Bendiciones.
10: Gracias a todos los de la radio.
0: Gracias, amor, en nombre de todos. Un abrazo para ustedes en Cristo Jesús.
10: Un abrazo, Pedrito. Lo queremos mucho.
0: Yo los quiero mucho a los dos. Hasta siempre.
9: Amén, Pedrito.
0: Amén.

Y así, mi querida hermana, mi querido hermano, llegamos al final de este espacio dedicado a Rezo de la Coronilla a la Divina Misericordia. Una vez más, demos gracias a Dios por este tiempo que nos regaló. Mañana, con el favor de Él, si lo permite, nos reencontraremos nuevamente aquí. Por el momento, mis queridos, tengan todos unas muy, pero que muy buenas y santas tardes.

0: Avance informativo en EWTN Radio Católica Mundial. Hablándoles Katia Baliño. El Vaticano ha puesto en marcha una nueva iniciativa destinada a ampliar el acceso a la atención sanitaria de religiosos, religiosas, misioneros y otras personas vinculadas a la Iglesia que actualmente quedan fuera de la cobertura del sistema de salud interno de la Santa Sede. El proyecto está dirigido en particular a quienes no están inscritos o no pueden inscribirse en el Fondo de Asistencia Sanitaria, la institución oficial del Estado de la Ciudad del Vaticano y de la Santa Sede, encargada de garantizar la cobertura médica y sanitaria del personal eclesiástico, religioso y laico, tanto en activo como jubilado. La iniciativa quedó formalizada mediante un acuerdo suscrito el pasado 13 de julio entre la Gobernación del Estado de la Ciudad del Vaticano, la empresa RB Holt Spa y la Fundación Futuro Salud ETS. Una lectura de la comunicación desde la dignidad humana, un trazado de prioridades que comience por la persona y una búsqueda profunda de discernimiento crítico y transparente sobre los desafíos que plantea hoy la tecnología, marcaron las dos jornadas de debate, formación y reflexión del séptimo Seminario Internacional de Comunicaciones de Iglesia, bajo el tema Los desafíos de la inteligencia artificial. Referentes de comunicación, obispos, periodistas, agentes de pastoral y representantes del mundo académico y religioso se congregaron en la ciudad de Santiago de Chile para responder a la invitación a ir más allá de las herramientas para priorizar la verdad y el bien y poder pensar en una teología.
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2: 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Pour forth, we beseech thee, O Lord, thy grace into our hearts, that we, to whom the incarnation of Christ thy Son was made known by the message of an angel, may by his passion and cross be brought to the glory of his resurrection through the same Christ our Lord.
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2: In the name of the Father, and of the Son, and of the Holy Spirit.
3: Amen.
4: Buen día, familia de Dios. Quiero informar a toda la comunidad la gran apertura de los cursos de talleres de oración y vida. 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Bendiciones.
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